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¡Hola, hola! ¿Cómo están, amigos de todo el centro de Lima? A nombre de Felipe Pizarro Pérez, Roy el Cazador, queremos presentar a esta gran institución que viene llevando el titularato de la música tropical andina, el estilo G, para todo el centro de Lima. Presentamos a Los Gentiles, junto a los chibolitos carismáticos, Los Delfines de la Cumbia. Para ti va el primer éxito de la tarde. ¡Para Yola!

los gentiles para ti dentro de Lima. Y la gente sigue llegando y los muchachos que están con nosotros vienen tomando su rica fumante cervecita ahí en la cantina.

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0: ¿Qué tal, hermanos, amigos? Tengan cada uno de ustedes muy buenos días, muy buenos días. Hoy miércoles 7 de octubre, nosotros como de costumbre a esta hora de 5 a 6 de la mañana con nuestro programa de todos los días a través de esta radioemisora. ¿Qué tal, hermanos, amigos? ¿Cómo están? Saludando a todos mis hermanos de la sintonía, personas que me están sintonizando este tu programa, una felicidad en tu camino. Todos los días a esta hora, todos los días frente a estas cabinas, para poder llegar a cada uno de ustedes, hermanos, mamitas, ¿cómo están? En nombre de nuestro Señor Todopoderoso, por darnos un día más de vida, por darnos salud, por darnos tantas cosas todos los días, por darnos su bendición, ya que nosotros estamos siempre pensando en cada uno de ustedes, amables oyentes, cómo están. 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
1: Bien, hermanos, amigos, señores del campo y de la ciudad y pueblos aledaños, ¿cómo se encuentran ustedes? ¿Cómo se encuentran ustedes en este momento que muchos de ustedes están en peligro y muchos de nosotros tenemos el peligro? Hay muchas cosas que debemos de cuidarnos. Hay que alimentarnos todo lo que es para el pulmón. Las enfermedades que vienen, hay una enfermedad que probablemente en Rusia ya ha empezado a ver peor que, o mejor, o de repente menos que esa enfermedad que hemos tenido, el virus acá. ¿Ve? Hay que cuidarnos, pero todo ataca a los pulmones, todo, ¿ve? Se llama la peste negra, ¿ve? Entonces hay que tener cuidado. Pero ¿cómo vamos a alimentar el pulmón? Ese es el problema. Alimentar el pulmón es comer cebolla. Si haces el encurtido, no lo echas, no lo lavas con sal. Ahí nomás encima, échale limón y la salsita para que coman directamente. Eso les va a alimentar. El ajo hay que tomar, hay que comer. Chancado el ajo hay que tomar, remojado en agua, para poder los pulmones tenerlo, como dice, bien reforzado. Dios no permita que llegue esa enfermedad, maldita enfermedad, porque realmente en el Perú no lo quieren hablar, ¿ya? Sabemos que a veces los aviones aquí en el Perú también están ya, ¿no?, preocupándose, ya, porque de otros países están viviendo, ¿no?, el turismo, ellos están preocupados, pero claro que usted no sabe, porque nosotros tenemos que prevenirles a todos ustedes. Comer abundante ajo, cebolla. Ya les dije, al menos si usted desea, no se trata que realmente el hermano Jesús que dice, ese remedio se toma para el baño, para la... Muérete si quieres, si no quieres hacer caso. ¿Entiendes?
2: entiendes, muérete. No me interesa tu vida. Solamente te digo, prepárate. No es porque yo quiero cobrarte por lo que hablo. No es por lo que a mí me interesas tú. Si tú quieres, te mueres, no importa. Así como esta enfermedad que ha venido, muchos no creían, no les importaba. Pero cuando empezamos a ver las cosas serias, ahí recién te pones hasta el bozal. ¿Ah? Entonces hay que aprender, pues. Yo veo mucha gente que, no, por gusto. Por gusto, cuando empieza a morir tu familia, recién te has arrodillado. Como dice, de cuatro patas te estás poniendo para que pides perdón a Diosito por todas las cosas que pasan. Hay que preocuparnos, alimentar el pulmón, hermanos. Ese pulmón que tú tienes, por más que tú estés bien de salud, hay que cuidar porque esta bacteria que viene, bacteria dice la peste negra inmunológica, que quiere decir que toda una peste ataca a los pulmones. Y eso hay que tener mucho cuidado, hermanitos. Hay que comer bastante ajos. No el ajos que venden pues en bolsas, venden en las tiendas. Tú prepara. La sierra y la selva produce el ajos. Agarra los ajitos, métele a la tierrita, volteale con un poco de excremento de cuy. ¿Ah? Cuando es bien abonado, métele los ajitos, va a crecer. Y de eso todos nosotros debemos de tener sembrado nuestros ajos. La cebolla crece hasta con el agua. Entonces hay que preocuparnos. Lo que es para familia hay que sembrar. ¿Entiende? Hay que acostumbrarse a sembrar. ¿Por qué les digo, hermanitos? Cualquier momento llega una peste, hay que cuidar nuestro sistema inmunológico. Se llama la peste negra inmunológica. No porque te estoy metiendo miedo. No me interesa, ya les dije. No porque yo te estoy diciendo, ay, ese hermano nos hace tener miedo, ay, qué desgraciado. No. Eso es para que tú te prevengas. Prevenir la peste, la enfermedad que viene con prevención primeramente. ¿Entiendes? Hay que comer ajo, cebolla, cantidad. Eso va a alimentar. Y en caso que tú tienes una enfermedad a los pulmones, obstrucción pulmonar, tienes trombosis pulmonar, tienes enfermedad a los pulmones, tienes, como lo llaman, esa enfermedad, la tuberculosis, hay que cuidarse. ¿Entiendes? La peste de la tuberculosis también un año, un tiempo fue matando gente y siempre se ha quedado, ¿no?, en cada cuerpo de cada persona. Pero eso, los que es la enfermedad de los pulmones, proviene en Lima, no en la sierra ni en la selva. También hay algunos casos. ¿Por qué en Lima? Porque en Lima ataca lo que llamamos la tuberculosis. No comes diario, un par de semanas ya tienes tuberculosis. Ese es lo peor. ¿Ves? Ese es buscar en Lima, andar en Lima, vivir en Lima. Pero hermanitos, yo les hablo siempre. Yo les digo la verdad. Cómprate tu creso, guárdalo. Guárdale tu creso. No, eso puede durar un año, dos años. ¿Entiendes? Pero si tú tienes esa enfermedad, tienes que cuidarte. Una gotita, aunque sea diario, te tomas con medio vaso de agua durante 30 días y tus pulmones se van a reforzar. Yo les quiero contar, aunque los médicos y los doctores pueden odiarme siempre, a la persona idónea, a la persona que les dice la verdad, siempre hasta el gobierno lo persigue, siempre los mata, siempre los desaparece. ¿Ve? Entonces, ¿para qué sirve el creso? El creso es para lavar baños, ¿verdad? Para matar bacterias, que un baño huele y apesta, ¿verdad? Le echas creso purito al baño, al inodoro, empieza a matar todas las infecciones, la peste, la infección, todo. Para eso es el creso. Pero si tú tomas una gota, hay personas que han tomado, en la pandemia han tomado más de 10, 20 gotas y no gusto. Se han salvado, incluso incluyendo a mi linda madre, que Dios todavía me lo da en vida. Mi madre está viva. Yo le había dado creso a mi mamita, una botellita, como dos cucharas así, para que toma 5 o 10 gotitas diario con agua tibia. Cuando mi mamita agarra, se lo ha tomado por cuchara. ¿Ven? Y encima ha tomado agua cantidad. Y gracias a Dios, no ha muerto. Pero sí hay personas que pueden morir cuando toman exagerado. ¿Ven? Pero, ¿qué ha pasado con la pandemia? La pandemia, a mi mamita que tenía esa enfermedad del virus, no ha tenido. Agarrado, ¿qué ha sucedido? Yo creo que se ha escapado para toda la vida. Y sus pulmones de mi madre están muy felices hasta ahorita. Aunque su piernita empieza un poco a tener problema por los años. ¿Ve? Esa es la bendición de Dios. Hay enfermedades, hay venenos que curan, hay venenos que sanan. Hay venenos que realmente te da vida. Y hay venenos que te matan también, claro, de todo ahí. Por ejemplo, hay personas que se toman el veneno para rata y muchos han muerto, ¿sí o no? Muchos. ¿Por qué se matan? Por la debilidad, por problemas y problemas que puedes tener en casa, en el negocio, en el trabajo, fracasos. Ya no quieres vivir, te avientas al río, te metes bajo de un camión o de repente te tomas veneno racumín y mueres, ¿verdad? Pero hay personas que han tomado el racumín para matarse. Lo han llevado al hospital, ¿ve? Lo han llevado al hospital, han dado vida. Pero en su debido momento, pues. Tú no te vas a tomar, vas a esperar 2 días para que vayas al hospital y te curan. No, es mentira, ya estás muerto. Entonces, eso, esa limpieza gástrica que te hacen una limpieza gástrica, hasta los parásitos salen. La infección, todo lo que has tomado por la boca, para abajo te hacen. O sea, te meten manguera para arriba y para abajo, te succionan. Eso también es triste. ¿Para qué tomar un veneno? ¿Para qué quieres matarse? ¿Ah? ¿Por qué? ¿Para qué? ¿Tú vives mal? No te desesperes. ¿Estás con otro? Pues síguelo con el otro. Déjale a tu marido ahí. Como tu marido está bien jubilado, bien curado, bien hecho, una desgracia, tú sigues confiando en eso, ¿verdad? Feliz, siéntate. Sigue con el otro. ¿Entiendes? Pero cuando empiezas a pagar, no te arrepientes. Porque las cosas vienen con calma y paciencia. Así es. Tú eres mujeriego. Vaya, métete con uno y con otro. No te preocupas, pero el momento que tú caes en cama, el momento que tú vas a pagar, como dice, vas a pasar factura. ¿Por qué? Porque estás destruyendo, según tú eres vivo, pendejo, sabido, tú eres el todo, ¿ve? Nadie te ve, ¿sí o no? Te metes al hotel y vuelves feliz de la vida como si nadie se haya visto, ¿verdad? Te vas a su casa del hombro de la mujer, como si nadie se hubiera visto a escondidas. Te metes a tu casa, estás con el amante, con el querido, con quien sea. Nadie te ve. Pero cuando dice el dicho, todo lo que estás haciendo, hasta un pajarito habla. Los ciegos empiezan a mirar, ¿ve? Los cojos empiezan a caminar. Así es de fácil. Pero dices, y cuando a ti te dicen que estás andando con tal persona, que estás en un lugar, otro lugar, te amargas, ¿verdad? Explotas, quieres morirte, eres inocente. En ese momento, ¿qué haces? En ese momento crees que has engañado a todos. Pero aquel que sabe se calla y mira tu drama. Que sabes actuar, tú puedes hacer la película del cine, ¿verdad? Te amargas, te sulfuras. Reniegas, crees que cuando tú reniegas y te amargas ya han creído que tú de verdad estás renegando. Esa es mentira, esa es farsa, ¿verdad? Esa es farsa, pero eso también tiene su precio, ¿ve? Entonces, ¿qué está sucediendo? Que hoy en el día creemos, estamos creyendo con dar unas lágrimas al aire con lo que tú estás llorando, después de haber hecho tu fechoría, tus actitudes malignas, empiezas a llorar. Esas personas la primera vez te van a creer que estás llorando, sí, por naturaleza. Pero la segunda ya te van conociendo cómo lloras. La tercera eres ya una persona que ya eres ya practicado en lágrimas. ¿Ve? Por eso que a veces muchos juicios pierden. Porque el juez, el fiscal, conoce tu economía, conoce cómo andas, conoce qué haces, cómo eres de fingida. ¿Ven? Y por eso que la gente dice, eres fingida, muy bien, no te preocupes, siga adelante, haga tus fechorías. Se va esas personas a buscar a un brujo, a un hechicero, a un malero. Ahí es lo que te destruyen para que tú te arrastras. Ahí es lo que te destruyen para que tú andas enfermo, sufriendo, fracasado, desesperado, preocupado, muriéndote de ira, de cólera, cada cosa que tú ves. No me vayas a decir, ¿no? No vayas a decirme que no, yo he sido bueno, yo soy buena. Cuidadito. Si tu conciencia está remediado como si un pantalón de 7 colores, pedacito a pedacito, tranquilo. Deja que la ley te llegue, deja que la factura pases. ¿Ah? Deja que en tus ojos hagan otra persona, así como tú has hecho, así cuando te hacen. No llores, no te reniegues, no te amarres, ríete en su cara. ¿Por qué? Porque lo que tú has hecho te están haciendo. Así es. Por eso cuando la brujería también está mal hecho, la hechicería está mal hecho, también vuelve a su cuerpo de la persona. ¿Ve? También esa persona que ha gastado su plata por verte muerto, yo sé que ha muerto por brujería. Yo sé que esa persona ha fracasado por brujería. Yo sé que esa persona se ha secado como hueso y pellejo por brujería. Yo sé que esa persona está muriendo lentamente por brujería. Esa persona por brujería está llorando día y noche y tú al verlo te estás riendo. Ríete para que mañana lloras también. Tú te ríes de esa persona. Todos los días que llora, a veces no tiene un pan de cada día para comer. A veces se va a buscar en el basural botellitas. A veces va a buscarse en la economía donde sea. Va a lavar un platito por un plato de comida. Todo eso, ¿qué está sucediendo? Y aquella persona que te odia, te envidia, se ríe en tu cara, déjalo, mamita linda, déjalo, hermano. ¿Sabes por qué te digo? Porque el juez divino, ¿ah?, la justicia divina, sigue estando a tu lado, no te preocupes. Todo está resumiendo, todo está sacando la cuenta. Como dice 4x4, 8x8, 2x2, llega su momento. ¿Ven? Tranquilo, no te preocupes. Si tú te sientes así y sabes lo que va a pasar con esa persona, no te desesperes. Viva feliz, alegre, tranquilo. Vive tu mundo. Eso es importante. Vivir tu mundo es vivir por ti, no de nadie. Porque yo veo cuánta gente se ha matado porque no ha podido realizarse, porque no ha podido su enemigo tratar de destruir a esa persona. Yo he visto cuántos hogares destructivamente llegar a la peor desgracia de su vida. Yo sé cuántos hogares se han destruido. Y todavía hay hogares que se están destruyendo y por destruir muchos hogares. ¿Entiendes? Ahora que me diga, y esa mujer me quiere, me ama, es mentira. Esa mujer nunca te ha amado, nunca te ha querido. Ese hombre me trae anillo, me regala anillo. Siempre me da el anillo. ¿Te da ropa? Muy bien. ¿Te compra zapato? Muy bien. Te dice, ¿has comido? ¿Has tomado tu desayuno? ¿Has almorzado? ¿Y tú qué dices? Ese hombre tan lindo me dice, nadie me ha dicho que he tomado desayuno, he almorzado y cenado. ¿Cómo estás durmiendo? ¿Duerme temprano? ¿Para que levantas temprano? Nadie. Pero este hombre es qué lindo, un hombre muy bueno. Claro, pues, ese es momentáneo. ¿Acaso es toda la vida? ¿Acaso es toda la vida que tú estás pensando que ese hombre te ama, te quiere una vez que está contigo un mes, dos meses, un año, dos años? Los restos ya apestas, en ese momento hueles, en ese momento apestas. Hasta lo que tienes intimidad ya apestas, ¿ve? Tu pelo todo champahuma, tu lengua lleno de sarro. En ese momento ya ves en los dientes lleno de gusano que apesta tu boca, que tu aliento apesta. Ahí sale todo, ¿ve? Antes te me tratabas bonito, por eso te he aceptado como marido. Claro, porque el hombre tiene que comportarse lo mejor hasta que se cansa, hasta que se aburre, hasta que te tenga asco, hasta lo que apestas, te has bañado, no te has bañado, todo ve. Te has puesto un calzón viejo, un calzón nuevo. Antes venías con buenos calzones, ahora ya tienes tu calzón hueco, con 7 huecos, ahora ya no vales. Mira cómo es el hombre. ¿Ves? Y lo peor, cuando te ve pasando por ahí, dice, ah, esa cochina estaba conmigo, esa asquerosa estaba conmigo, ahora apesta, ahora huele, esa mujer estaba conmigo, ese hombre cuando uno se cambiaba el calzón, sí apestaba, su pie, su pezuña olía, apesta. ¿Por qué? Después de haberte tenido a ti como varón, como mejor macho, como macho alfa, ahora ya te apestas, ahora hueles, ahora eres viejo, ahora eres sin canas, ahora eres pelado, ahora eres todo. Eso brota después de un cierto tiempo. ¿Ah? Ahora, si tú te encuentras al mes, los primeros días del mes te encuentras con ese hombre, te dice tal fecha, yo salgo de mi trabajo, voy a venir cada fin de mes o primeros días del mes, a mí me paga y vengo. ¿Qué haces tú? Le esperas con amor, con cariño, ¿verdad? Porque al mes todavía te encuentras. Entonces, ahí tienes todavía posibilidades de estar mucho tiempo. Cada primeros días del mes que venga, pues estás tranquilo porque tu marido va durmiendo, se va de viaje. ¿Tu marido qué hace? Tu marido va a otro lado y tú como mujer estás esperando al otro, ¿verdad? Y el hombre igualito. El hombre se sienta, se duerme en su casa, trabaja. La mujer dice, voy a visitar a mi mamá, voy a visitar, estoy yendo. Pues se está yendo a otro lado, a escondidas, a estar un rato con el amante, y vuelve renegando a casa todavía. Dice, desgraciados, no han hecho nada, les odio, les tengo asco, me da vergüenza, me da asco, ¿verdad? Esa mujer también viene, el hombre también igualito. Entonces no debemos permitir. Si tú tienes una pareja, aléjate lentamente, déjalo tranquilamente. No te preocupes, la vida se ha dicho para luchar. Así como tú has encontrado un novio, un marido, un querido, un amante, o una mujer, una querida, un amante, pues retírate bonito, vete, deja en paz a esa familia, ya no lo hagas daño. Solamente te digo, si eres varón, trabaja, mándale plata si tienes hijo, y si eres mujer, también trabaja, manda plata a tus hijos. El problema de esto, ¿por qué sucede? Porque lastimosamente hay personas que se dedican a la cochinada. Desde niña o desde niño han aprendido, sin papá, sin mamá han vivido. ¿Ven? O de repente, teniendo papá, mamá, salías con mentiras a la calle. Te ibas al colegio, te ibas a un burdel, te ibas a un escondite, o de repente ibas a vender un chupete, venías con plata, vendías unas cositas dejando de estudiar porque necesitabas. Entonces Dios te está premiando. Pero si tú has hecho cosas malas, no. Por eso cuando tú tienes una enfermedad, sigues con la enfermedad toda tu vida. Sigues con la enfermedad. Dices todavía, como varón, Dios mío, Señor, ¿pero por qué me castigas a mí? Porque esta enfermedad todavía lo tengo. Nunca me deja. Nunca te va a dejar. Porque dentro de esa enfermedad está el castigo. ¿Ven? Dentro de esa enfermedad que tú te crees investidito bacán, estarás de ropa, porque la ropa todo el mundo se cambia. Pero esa energía maligna que tú tienes en el cuerpo, esa maldición que tienes en el cuerpo, estás enfermo, lentamente cayendo, donde cuando tú caes en cama no vas a poder levantar. ¿Y por qué? ¿Por qué? Porque las mujeres te han hecho daño, maldad, brujería, hechicería. De repente, porque tú has negado un hijo, te han hecho maldad. De repente, porque tú trabajabas y nunca has podido cooperar con tu dinero, todo escondías, todo guardabas. ¿Ve? Entonces, ¿qué hacen? ¿Has engañado mujeres? ¿Has tenido hijos del uno del otro? ¿Has llegado a pegar, maltratar mujeres sin su porqué, por inocente que era? ¿O por inocente que era, a esa mujer maltratabas? Entonces tienes derecho a pagar. Tienes derecho. Porque tampoco no puede ser. Tú, o sea, tú eres el que haces las cochinadas, haces maldad, brujería, hechicería a esa pobre mujer, lo has destruido su vida, y vas a ser feliz y todavía tienes la conchudez de decir, Dios mío, Señor, perdona mis pecados, deme bendición para vivir con esta mujer. ¿Tú crees que Dios se está prestando para cojudeces y cochinadas, que te va a dar bendición después de haber dejado mujer, hijos? Después que has matado a tu semejanza, después por calumnia de haber mandado a la cárcel a ese hombre o a esa mujer, ¿tú vas a ser feliz? Nunca vas a ser feliz. ¿Sabes qué va a pasar contigo? Donde tú vas a podrirte en vida. Tú vas a caer en cama. No falta gente buena que de noche a la mañana te dijo, no hagas cosas que mañana vas a pagar. Hoy en el día, hasta mujeres que no saben, mujeres inocentes, han aprendido a chachar, a fumar, prender cigarro, irse al cementerio, prender vela negra, vela rojo en nombre de ti, para que tú te marchitas como si estarías una flor y una planta. Igualito a la mujer. No vayas a creer porque ahorita esa mujer tiene plata. Ya está una mujer que se pone un buen taquito, una buena falda, un buen pantalón, ya está feliz de la vida después de haber mandado a hacer maldad, brujería, hechicería, después de haber mandado a matar a su semejanza, después de haber quitado casas, chacras, animales. ¿Tú crees que es feliz? No es feliz. Siempre hay gente ardida, hay gente que te maldice. Hay personas que te hacen brujería, hechicería. Por eso hay personas que dicen, mi ropa vieja se ha perdido. Yo he tendido en el cordel, el viejo se ha llevado y el nuevo está acá en mi otro cordel. Qué ratero que se lleva cosa mala que no vale la pena. Yo te pregunto, la persona que se ha robado tu ropa vieja, tus prendas íntimas, se pierde lo más viejos y lo más nuevos te lo deja, es porque es un sonso delincuente que realmente ha robado cosas viejas. No, mi hermanita linda, no, mi hermano. ¿Sabe lo que ha pasado? Esa persona ha venido justamente mandado por tu enemigo. Mandado por tu enemigo para que se lleve tus prendas, tu ropa, para que te vea jodido, sufriendo, llorando. Tú has abandonado a ese hombre. Noche a la mañana le has dejado por irte con otro. ¿Sabe lo que dice ese hombre? María, desgraciadamente algún día tienes que pagar. Vas a llorar, vas a arrastrarte. Espérate, si tú has sido para mí, nunca vas a ser para nadie. ¿Y ese hombre qué hace? Por eso que roba, manda a robar tus ropas, tus prendas íntimas, tus prendas, tus ropas, las más viejas. Porque el brujo, el hechicero no necesita ropa nueva, necesita ropa vieja. ¿Me has entendido? Te hacen un muñeco con tu ropa. Llevan una tina de tierra de cementerio como un ataúd, o en un ataúd, la mitad del ataúd, ahí está la tierra del cementerio. En el medio te ponen tu ropa, te ponen a velar, te chachan, te fuman todos los días y poquito a poquito empieza a doler tu cabeza. Ay, Dios mío, ¿por qué me duele la cabeza? No sé. Duermo, me duele la cabeza. Estoy queriendo dormir, no puedo. Toda la noche amanezco pensando no sé en qué, pero no puedo dormir. Otra cosa. Ay, no sé por qué el negocio ha empezado a irme mal. De repente será porque no abro temprano. Voy a abrir temprano. Abre 6 de la mañana, 10 de la noche lo cierras. Igualito sigues vendiendo poquito. Poco a poco va mermando tus clientes. Pero si yo estoy vendiendo barato y los restos venden caro, ¿y por qué mi gente no viene? Porque la maldición, la brujería, la hechicería hizo el cuerpo satánico, está metido en tu casa, en tu cuerpo, en tu alma, en tu enfermedad. Por eso que decaes lentamente, poco a poco, minuciosamente, sin que se den cuenta la gente y la familia. Y cuando tú le dices, ay Pancho, tengo maldad, brujería, parece que tengo lo que dice el hermano Jesús, igualito soy. El marido, ¿qué dice? Cochinadas, piensas porquerías, discúlpame la frase, hermanito lindo, con perdón de Dios y perdón de ti. Porquerías, estás escuchando, pensando, te estás traumando, te estás bloqueando. Pasa 6 meses, 1 año, el marido ya empieza a decaer igual. Ay María, la cabeza me duele a mí también igual que tú. Hay que tomar vitaminas, de repente falta de vitamina. Dale la vitamina. Te pones la mejor ampolla, te vas a la botica, te compras el mejor tónico. Ah, un Welton, un acaramelado, te tomas día y noche y sigue la cabeza. Y sigue soñando cosas malas. Ay, Dios mío, he soñado un muñeco que estaba velando, dice, de un vecino. He soñado machete, cuchillo, de repente Pancho, Julio o María, me estás ahorita sacando la vuelta porque estoy soñando cosas malas. Y tú no sabes, antes que te saca la vuelta tu marido y tu mujer, esas espadas significa que el diablo, el Satanás, el brujo, el hechicero, está cuarteando tu cuerpo con el machete, con el hacha, con la espada. Te está cuarteando y poniendo espinas y te está metiendo alfileres en cada muslo, en cada cuerpo, en cada cabeza, hasta en la visión, para que tú te vuelves loco. De noche a la mañana te vuelves caliente y noche a la mañana te vuelves una enfermiza, fracasado, fracasado, y de noche a la mañana llorar es tu vida y vivir esa historia. Pasas a la historia. Y sabe lo que dicen mucha gente, que lo que no han podido, lo que han fracasado, dice, si hubiera tenido mi tienda, hubiera sido millonaria. Si hubiera seguido teniendo mi carro, hubiera tenido varios carros. Pero ¿hay qué problema viene? Oye, desgraciado, Porfirio, guardián, Julio, tú me has dicho, véndelo, véndelo, vamos a comprar otro y nunca hemos podido comprar. No, acá hay un problema. Si tú aprendes a vender tus cosas, olvídate que mañana y pasado vas a ser fracasado, vas a ser una persona que te arrastras. Nunca se vende las cosas que tú has comprado con amor, con cariño, con esa tu pareja. Y que dicen otros, a mí no me interesa porque yo no creo en maldad, en brujería, en hechicería. El otro dice, ay María, ¿tú crees en brujería? Julia, Pancha, ¿tú crees en maldad, en brujería? No, porque a mí no me la han hecho, porque yo no sufro de nada. Muy bien, es que tú no te estás comprometiendo a odiar a la gente. Tú no estás odiando a la gente de lo que no hace nada. Si pasa una viejita, le das de comer, un viejito le das de comer, un huérfano le regalas una ropita vieja, aunque sea. Esa es la bendición de Dios. Por eso que mucha gente hoy en el día se dedican a hacer maldad, brujería, hechicería. Por eso que hoy en el día, aunque así tú tengas lo que tengas, no vas a ser feliz. ¿Entiendes? Porque la maldita brujería, mientras tú no te curas, no vas a poder ser feliz. Así tengas comprado un edificio, un carro, así tengas 5 maridos, 2 maridos, vas de día en el otro y de noche en el otro, no vas a poder. Todos te van a insultar, todos van a tenerte asco. Todos van a momentáneo te dirán, eres el amor de mi vida, la única reina de mi vida. Ven, te van a decir, tú eres como la flor. Cuando te encuentro, me encuentro contigo, mi iluminación espiritual se eleva. Por eso que yo al verte me siento feliz y contento. Qué hombre tan sabio, hombre tan poeta, hombre tan cariñoso. ¿Ah? ¿Qué te dice, amor? Tu marido no te da plata, mira, te voy a mandar yo una moneda. ¿Qué te gusta? Ese sinvergüenza te ha dejado porque no sabe valorarte, ¿sí? Ese es cierto. Hay hombres cobardes que no saben valorar a la mujer. Y también mujeres, no puedo hablar de cobarde de mujer, porque las mujeres sinvergüenzamente son de 2 caras. Hoy día te aman, hoy día duermes feliz de la vida y mañana ya te asquean, te dicen, ese viejo es asqueroso, ese joven no me interesa, ese sinvergüenza, ese vago, ese ocioso, ese haragán me había mentido que tiene su carro cuando había sido ese carro alquilado. Esa casa ha dicho que es mío, pero lastimosamente he llegado a saber que era dueño de otra persona. Es un hombre que realmente miente. Yo pensé que con él vivir feliz y me he enterado que ese hombre todo era ajeno. ¿Ves? ¿Cómo te engañan? ¿Cómo te mienten? Por eso, muchas mujeres, ay, qué lindo Pancho, tiene un edificio, tiene un avión, con él puedo vivir, aunque no.

De ahí nace la maldad. El hombre que dice: desgraciada, Juanita, ahora te jodiste. Voy a llevar tu fotografía al brujo, al hechicero, al malero. ¿De qué vale que eres tremenda mujer? Unas nalgazas, unas piernazas, unas tetas bien grandes, unos hombros, unos brazos, unos pelos rizados, una bonita mujer, ¿de qué vale? Pasa 3, 4, 5 meses, eres mujer de todo el mundo, de todo el barrio. Eres una mujer cualquiera, no porque te gustan los hombres, no porque tú quieres entregar tu cuerpo, sino por medio de la brujería, de la hechicería que te han hecho, te estás cada día empeorando. Por eso que hay muchas jóvenes, jovencitas, hoy en el día viven perdidos en la desgracia. Cambian marido como estarían cambiándose el calzón. Muchos jóvenes hoy en el día buscan mujeres, muchachitas jóvenes, están en un tiempo y vuelta lo dejan. Hoy en el día ya no hay respeto. Hoy en el día ni tu hija, ni tu hijo, ni tu hermana, ni quien sea ya no respetan a la persona. Antes los abuelos cuando te hacían casar te metían mal látigo. Y toda tu vida con amor y cariño vivías con la pareja. Pero hoy en el día, los padres y nosotros, y yo también digo, que caramba, cómo ha cambiado la vida, que ahora ni los hijos no saben ni saludar ni al vecino ni a la familia. Oye, ¿y cómo estás? Hola, ¿y? Esa es vergüenza. Por eso, cada día está adueñándose la maldición, la brujería. Por eso esta señora Keiko Sofía, que realmente no... Esta Fujimori está utilizando magia negra a todo dar. Día y noche cambia de curanderos, trae de otro país a los brujos hechiceros para dominar a todo el Congreso, para dominar a mucha gente. Si la raíz, que es nuestra presidenta, utiliza magia negra, brujería a todo el mundo, volviéndolo loco, matándole como sea. ¿Y tú qué piensas? ¿Tú también te animas, sí o no? Si esa persona se ha sustraído de tu casa un balón de gas, ¿y tú qué le dices? Desgraciado, espérate, te voy a ver jodido. Y si le has reconocido, busca su fotografía, su ropa, su prenda. Y si no hay, su nombre, apellido, has llegado a saber, pobre muchacho, lo mandas al cementerio. Sin toparle, sin pegarle, sin maltratarle, la brujería mata. La brujería destruye. La brujería te vuelve loco. La brujería... te vuelve imbécil. La brujería te vuelve tarada. Por eso como idiota estás andando. ¿Por qué? Porque estás pensando en una cosa y otra cosa. Estás pensando en tu carro, estás pensando en tu casa, estás pensando en el trabajo, estás pensando en otras cosas que hacer. Eso es lo que está sucediendo con las personas. La brujería ha crecido el 60% de la población. De acá a 10 años todos van a ser brujos, todos van a ser curanderos, todos van a ser del brujo a brujo. Y para eso tiene que haber otro tipo. ¿Cómo se tiene que eliminar a un brujo, a un hechicero? ¿Cómo se tiene que destruir a esa persona que está acostumbrada a hacer brujería? Entonces, cada día más está abarcando. Ahora me dice: hermano Jesús, pero yo quiero practicar la brujería. Muy bien. Yo doy clases. Mensualmente cobro 600 soles. ¿Entiendes? Porque la brujería, la maldición me la llevo yo por enseñarte a ti la maldad, la brujería, para que hagas hechicerías, para que hagas magia negra, roja y amarillo. Porque esta brujería tiene que tener, hay que ser sabio, hay que ser fuerte. Porque si tú no eres fuerte, te mueres con todo tu ataúd y todo, tú mismo te entierras, abres tu camino y te entierras. Por eso la maldita brujería está en el mundo, Señor. Me dice: hermano Jesús, pero tanto que hablas, ¿por qué no me entregas el número de tu celular y te llamo? Llámame. Ahora ha llegado. Yo tengo la muerte aquí en mi oficina para prenderle sus velas a tu enemigo. No me interesa. Me he vuelto feroz, me he vuelto malo. Si a ti te han hecho daño, maldad, brujería, tengo. Tú le oras y le rezas y le pones las velas sagradas, esa persona cae por pedazos. ¿Entiendes? Acá lo tengo. Tengo la Santa Muerte de 1 metro de alto. ¿Ves? Y para los que quieren ser bueno, hay gente buena. Para los malos hay que ser malo. ¿Entiendes, hermano? ¿Por qué? La vida misma, el instinto de la vida enseña a la rebeldía a la persona. Por eso que la gente hoy

0: en el día viven preocupados, desesperados, viven en problemas, sin obstáculos. ¿Por qué crees que cada día yo tengo curaciones a todo dar? Yo gano el 10% de tu trabajo, de tu precio. A mí no me interesa solamente 10%, yo voy a ganar de lo que yo te cobro. 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Y también mis cordiales saludos al gran hermano José el Santero, que está en Ambo, que está atendiendo del cementerio de Ayancocha al costado. Mis felicitaciones, hermano José el Santero. Dios lo bendiga a usted y ayúdele a toda la gente que necesita. ¿Entiendes, hermano? Así es. 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Dile, hermano José, he escuchado el programa del hermano Jesús, nos está dando el lugar donde encontrarlo, dígale que te ayuda, esa persona ayuda a las personas humildes, a las personas jóvenes, a los adultos, a los viejitos, es una buena persona, de hacer un trabajo, sí, tú lo haces lo mejor del trabajo, ¿entiendes? Hermano José, José el Santero, mis felicitaciones. Ayer me han llamado, uno de tus clientes me dijo que sí, ha sanado, dice, a su señor padre, porque ya estaba en la desgracia ya, cuando el médico ya le dijo, dice que ya no tiene remedio, pero no era, dice, por el daño, no era por la enfermedad que tenía, sino era daño, maldad. Mis felicitaciones, es que felicitar a la gente que realmente sabe. José el Santero, que está atendiendo en Ayancocha, más arribita está el cementerio, a un costado, vaya, visítale, búscale. Bueno, su número, voy a pedirle su número para entregarle. ¿Sí, hermanos? Bueno, José el Santero, una buena persona que está incluido en la hermandad de los grandes curanderos del Perú y del mundo. Ya, por eso ya hemos quedado cuando vamos a ir al congreso a limpiar, a curar también el congreso. Ya está invitado él, así como yo. Yo sí cada año voy a curar, voy a hacer limpia al congreso. Ya, ahí están manejando también brujería cantidad. Esta Caico que está utilizando brujería a todo dar. Bueno, pues, ¿qué podemos hacer? Si su astucia es, no, mediante brujería, hechicería, triunfar, matar, destruir, lo está haciendo, ¿ves? ¿Y a qué tipo de personas han traído? A la persona vudú, a los budeístas, ¿ve? A los árabes les ha traído, a los brujos de otro país, de las fronteras. De acá del Perú hay 2, 3 personas. Pero hay que tener cuidado, hay que limpiarse. Haga tu limpia, pásate con flores, con cuy, con gallina, con todo eso. Yo les voy a curar si gusta. 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Ah, señorita, usted que está sufriendo, deja de estar pensando en cosas malas. Señorita, ¿se te ha ido el novio, el marido? 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Lo vamos a hacer el amarre. ¿Para qué? Para que él se arrepiente, ¿entiendes, señorita? No llores, no te metes, como dice, a la borrachera, no estés yendo a la fiesta, nada, nada, porque muchas cosas pasan, ¿ya? Así es todo, mis hermanos, y jovencitos también. Si quieres esa mujer, lo vamos a hacer un amarre, pero ¿un amarre para qué? 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Ya lo tenemos el ataúd. Ya lo tenemos las 7 calaveras, cuerpo completo. Si usted quiere hacer los trabajos, ¿quieres voltear a tu enemigo que tanta desgracia, que tanto odio te ha tenido, te ha querido ver muerto? ¿Has llegado a saber quién ha hecho el daño, la maldad? 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Vamos, lo dejo con la señora Seida en este momento que quiere hacer los mejores alcances a través de la gran campaña.
1: 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Agarre un papel, un lapicero, escuche tu programa, hermano, de 5 a 6 de la mañana, de lunes a sábado, todos los días. Y por internet usted puede escuchar su radio Potencia J, www.radiopotenciaj.com. Cualquier momento, de 5 a 6 de la mañana, todos los días, usted puede escuchar en su celular. 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Y muchas veces, ¿cuánta gente nos llama y nos dice, yo he llamado, pero no me han contestado? 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No permitas que tus enemigos se ríen de tu sufrimiento, de tu dolor. 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Todos los días, cuánta gente que llega, cuántos hermanos desesperados llegan a nuestra mesa de ayuda espiritual. Hombres desesperados, mujeres llorando con ese dolor, con esa enfermedad, con ese problema. Cuántos hermanos que se están sanando gracias a la medicina chinense, gracias a estos tratamientos que se están sanando, se están curando. Cuánta gente que ya no va a operarse. ¿Cuántos hermanos que ya no pueden ir a visitar un médico? 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Bien, queridos hermanos, mamita, ya es hora de despedirme. Hoy que Dios los bendiga y todos los días conmigo será hasta el día de mañana. Gracias por sintonizar este tu programa.
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2: Cordiales saludos, hoy es miércoles 7 de octubre. Soy Hugo Almanza, bienvenidos a la información. Titulares: siguen ataques a la OMPE. López Aliaga dice: el gran tema son las actas observadas, pero la OMPE no tiene un mecanismo para resolverlas rápido. No existe la posibilidad de que volteen el resultado. La única posibilidad es que la OMPE haga un anforazo y cambie el acta. Alerta: la producción de petróleo en Perú cayó 6,9% en septiembre de 2026 frente al mismo mes del año anterior. Otro viaje: Keiko Fujimori solicita al Senado autorización para viajar nuevamente, esta vez a El Salvador y a España, del 28 de octubre al 6 de noviembre. Hoy miércoles se debatirá el permiso. Hoy día de la marinera. Tras una larga jornada, discusiones y el rechazo de dos dictámenes en minoría, la Cámara de Diputados aprobó en reconsideración otorgar facultades solo en seguridad ciudadana y fenómeno El Niño al Ejecutivo. Ahora la propuesta legislativa será remitida al Senado para continuar con el procedimiento. Atención Proética. Solicitó al Tribunal de Honor que se pronuncie sobre la dimensión ética de la reelección encubierta y que derive su denuncia al Jurado Nacional de Elecciones, institución a la que exhortan a actuar conforme a la Constitución y a respetar la prohibición de reelección inmediata en la etapa de proclamación. Hoy día de la educación financiera, el abogado Jorge Petrosi dejó la defensa legal del adolescente agredido sexualmente al interior de un bus del Liceo Naval Almirante Guise en San Borja. Petrosi dijo que decidió apartarse luego que la madre priorizara mantener contacto con la comunicadora Milagros Leiva pese a las discrepancias que él había expresado por la exposición del menor y revelar su identidad. Se pierde la confianza. Según encuesta del Banco Central de Reserva, la expectativa de las empresas sobre la economía peruana cayó por segundo mes consecutivo a 56,8 puntos en septiembre frente a los 57,3 en agosto y 62,3 en julio. Los transportistas evalúan un nuevo paro ante el aumento de la violencia. Este viernes tomarán una decisión al respecto. El gobierno pide crédito suplementario de 8.228 millones de soles, priorizando el pago de deuda por la compra de aviones de guerra F-16. Al respecto, el senador José Chipana dijo: vamos a endeudar a los hijos del Perú para que despeguen aviones de guerra, mientras sus escuelas siguen con gotera, sus hospitales sin medicinas y sus pueblos sin defensas ribereñas. Cero seguridad. El pedido incluye 1.832 millones de soles para el sector defensa, caja de pensiones militar policial, la adquisición de más aviones caza F-16 fase 2, combustible para la marina y equipos para el ejército. Noticias nacionales. Hoy festividad de la Virgen del Rosario en Villarrica y Ancash. Alerta: el lago Titicaca se evapora, perdió 53 centímetros de agua y el Senami advierte que caerá a 70 centímetros en noviembre. En Cajamarca, la estación meteorológica de Quilcate registra lluvias extremas. En Piura, el Ministerio de Transportes y Comunicaciones recibe 20 puentes modulares para el corredor humanitario marítimo Callao-Paita. Notas del exterior, esta es la Semana Mundial del Espacio, hoy Día Mundial del Algodón, hoy Jornada Mundial por el Trabajo Decente. Atención, la justicia argentina ordenó al gobierno de Javier Milei que aplique de inmediato la ley de financiamiento universitario. Donald Trump autoriza a los estadounidenses la compra de diésel sin impuestos. La historia de la fecha que ocurrió un 7 de octubre.
3: 1912, nace el arquitecto Fernando Belaúnde Terry, expresidente de la República. Ejerció el máximo poder del Estado en dos oportunidades, de 1963 a 1968 y de 1980 al 85. Año 1963, un día como hoy, se funda Radio Programas del Perú, hoy RPP, por don Manuel Delgado Parker. La frase de hoy: deja de mirar al suelo si lo que quieres es tocar el cielo. Síguenos y comenta, recuerda, lo que es útil se debe compartir. Soy Hugo Almanza, en Umbral Perú, vive la noticia.
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5: 7:33.
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1: 8 y 1.
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9: Cordiales saludos, hoy es miércoles 7 de octubre. Soy Hugo Almanza, bienvenidos a la información. Titulares. Siguen ataques a la OMPE, López Aliaga dice, el gran tema son las actas observadas, pero la OMPE no tiene un mecanismo para resolverlas rápido. No existe la posibilidad de que volteen el resultado. La única posibilidad es que la OMPE haga un anforazo y cambie el acta. Alerta, la producción de petróleo en Perú cayó 6,9% en septiembre de 2026, frente al mismo mes del año anterior. Otro viaje, Keiko Fujimori solicita al Senado autorización para viajar nuevamente, esta vez a El Salvador, y a España, del 28 de octubre al 6 de noviembre. Hoy miércoles se debatirá el permiso. Hoy día de la marinera. Tras una larga jornada, discusiones y el rechazo de dos dictámenes en minoría, la Cámara de Diputados aprobó en reconsideración otorgar facultades solo en seguridad ciudadana y fenómeno El Niño al Ejecutivo. Ahora la propuesta legislativa será remitida al Senado para continuar con el procedimiento. Atención Proética solicitó al Tribunal de Honor que se pronuncie sobre la dimensión ética de la reelección encubierta y que derive su denuncia al Jurado Nacional de Elecciones, institución a la que exhortan a actuar conforme a la Constitución y a respetar la prohibición de reelección inmediata en la etapa de proclamación. Hoy día de la educación financiera, el abogado Jorge Petrosi dejó la defensa legal del adolescente agredido sexualmente al interior de un bus del Liceo Naval Almirante Guise en San Borja. Petrosi dijo que decidió apartarse luego que la madre priorizara mantener contacto con la comunicadora Milagros Leiva pese a las discrepancias que él había expresado por la exposición del menor y revelar su identidad. Se pierde la confianza. Según encuesta del Banco Central de Reserva, la expectativa de las empresas sobre la economía peruana cayó por segundo mes consecutivo a 56,8 puntos en septiembre frente a los 57,3 en agosto y 62,3 en julio. Los transportistas evalúan un nuevo paro ante el aumento de la violencia. Este viernes tomarán una decisión al respecto. El gobierno pide crédito suplementario de 8.228 millones de soles, priorizando el pago de deuda por la compra de aviones de guerra F-16. Al respecto, el senador José Chipana dijo: "Vamos a endeudar a los hijos del Perú para que despeguen aviones de guerra mientras sus escuelas siguen con gotera, sus hospitales sin medicinas y sus pueblos sin defensas ribereñas. Cero seguridad". El pedido incluye 1.832 millones de soles para el sector defensa, caja de pensiones militar policial, la adquisición de más aviones caza F-16 fase 2, combustible para la marina y equipos para el ejército. Noticias nacionales. Hoy festividad de la Virgen del Rosario en Villarrica y Ancash. Alerta, el lago Titicaca se evapora. Perdió 53 centímetros de agua y el Senami advierte que caerá a 70 centímetros en noviembre. En Cajamarca, la estación meteorológica de Quilcate registra lluvias extremas. En Piura, el Ministerio de Transportes y Comunicaciones recibe 20 puentes modulares para el corredor humanitario marítimo Callao-Paita. Notas del exterior, esta es la Semana Mundial del Espacio, hoy Día Mundial del Algodón, hoy Jornada Mundial por el Trabajo Decente. Atención, la justicia argentina ordenó al gobierno de Javier Milei que aplique de inmediato la ley de financiamiento universitario. Donald Trump autoriza a los estadounidenses la compra de diésel sin impuestos. La historia de la fecha que ocurrió un 7 de octubre, 1912, nace el arquitecto Fernando Belaúnde Terry, expresidente de la República. Ejerció el máximo poder del Estado en dos oportunidades, de 1963 a 1968 y de 1980 al 85. Año 1963, un día como hoy, se funda Radioprogramas del Perú, hoy RPP, por don Manuel Delgado Parker. La frase de hoy: deja de mirar al suelo si lo que quieres es tocar el cielo. Síguenos y comenta, recuerda, lo que es útil se debe compartir. Soy Hugo Almanza, en Umbral Perú, vive la noticia.
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2: 8:33.
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1: 9 y 1.
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1: Hola, hola, ¿qué tal? ¿Cómo está? Muy buenos días. Bienvenidos y bienvenidas al programa de hoy, miércoles 7 de octubre. ¿Cómo avanza el tiempo rápido? Franco Arevalo ya está contigo para acompañarte como siempre todas tus mañanas hasta las 12 del mediodía. Que si ya sabes, gente, conectado como de costumbre, activados pilas, la gente que está en los mercados, en diversos lugares de nuestro país, atento con la radio, somos Andina Mix 91.5. La radio que obviamente está en tu corazón y en todas partes de nuestro querido país. Un abrazo tremendo para todos. Que sea un día de miércoles tranquilo, ¿eh? Un día de miércoles chévere. Y no que sea un día de miércoles. ¿Sí o no? Sí, ¿qué ha pasado contigo? ¿Por qué vienes tarde?
2: Ya, pues, hijito.
1: Ah, el tráfico. Listo. 10 de la mañana con 16 minutos. Bienvenidos al programa. Hasta las 12 en mundo.

0: Talentazo.
1: Una bonita producción, el Jeffrey. Bienvenidos al programa. ¿Qué tal mañana? Presentando de ritmo juvenil.
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1: Recordamos a Cosculluela. No pienses en mí, no pienses en mí. Tranquila.

Oye, ¿qué tal recuerdo la canción de Cosculluela? Buenas, ese tema. Cuando era joven. Cuando mi gran amigo Fasabi era joven, ¿ah? Cuando mi amigo Fasabi era joven, era chibolito todavía, le gustaba reggaetonear, papi. Tú sabes. Saludos cordiales, mi gente. ¿Qué tal? Muy buenos días. Todo mi distrito que están atentos al programa. Buenos días, Chaclacayo, la gente de San Juan del Urigancho, Chosica, La Molina, Santanita, de Vitarte, ay, ay, ay. Estamos transmitiendo como siempre desde el cono este de Lima. Aquí está tu radio favorita, Andina Mix 91.5, la frecuencia del Perú. A ver, tenemos aquí saluditos. No se olviden que a partir de las 11 de la mañana se viene Zona de Pedidos, ¿ya? A partir de las 11 de la mañana se viene Zona de Pedidos. Ahí está mi gran amigo Luis Alberto Fasabi desde el distrito de Boquerón. Esto está en Ucayali, ¿ya? Esto está en Ucayali, en la provincia de Padre Abad, en toda la selva peruana a lo máximo. Luis Fasabi, el Perú y el mundo. Ya viene tu canción en el bloque de saludos, ¿ya? En un bloque de pedidos, bloque de salud, que me haces hablar hoy. En el bloque de pedidos, 10 de la mañana, 23 minutos, somos Radio Andina Mix 91.5. Para aquella que cumplen 15 años,

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8: Cordiales saludos, hoy es miércoles 7 de octubre. Soy Hugo Almanza, bienvenidos a la información. Titulares: siguen ataques a la OMP. López Aliaga dice, el gran tema son las actas observadas, pero la OMP no tiene un mecanismo para resolverlas rápido. No existe la posibilidad de que volteen el resultado. La única posibilidad es que la OMP haga un anforazo y cambie el acta. Alerta, la producción de petróleo en Perú cayó 6,9% en septiembre de 2026 frente al mismo mes del año anterior. Otro viaje, Keiko Fujimori solicita al Senado autorización para viajar nuevamente, esta vez a El Salvador y a España, del 28 de octubre al 6 de noviembre. Hoy miércoles se debatirá el permiso. Hoy día de la marinera. Tras una larga jornada, discusiones y el rechazo de dos dictámenes en minoría, la Cámara de Diputados aprobó en reconsideración otorgar facultades solo en seguridad ciudadana y fenómeno El Niño al Ejecutivo. Ahora la propuesta legislativa será remitida al Senado para continuar con el procedimiento. Atención Proética solicitó al Tribunal de Honor que se pronuncie denuncie sobre la dimensión ética de la reelección encubierta y que derive su denuncia al Jurado Nacional de Elecciones, institución a la que exhortan a actuar conforme a la Constitución y a respetar la prohibición de reelección inmediata en la etapa de proclamación. Hoy día de la educación financiera, el abogado Jorge Petrosi dejó la defensa legal del adolescente agredido sexualmente al interior de un bus del Liceo Naval Almirante Guise en San Borja. Petrosi dijo que decidió apartarse luego que la madre priorizara mantener contacto con la comunicadora Milagros Leiva pese a las discrepancias que él había expresado por la exposición del menor y revelar su identidad. Se pierde la confianza. Según encuesta del Banco Central de Reserva, la expectativa de las empresas sobre la economía peruana cayó por segundo mes consecutivo a 56,8 puntos en septiembre frente a los 57,3 en agosto y 62,3 en julio. Los transportistas evalúan un nuevo paro ante el aumento de la violencia. Este viernes tomarán una decisión al respecto. El gobierno pide crédito suplementario de 8.228 millones de soles, priorizando el pago de deuda por la compra de aviones de guerra F-16. Al respecto, el senador José Chipana dijo: "Vamos a endeudar a los hijos del Perú para que despeguen aviones de guerra mientras sus escuelas siguen con gotera, sus hospitales sin medicinas y sus pueblos sin defensas ribereñas. Cero seguridad". El pedido incluye 1.832 millones de soles para el sector defensa, caja de pensiones militar policial, la adquisición de más aviones caza F-16 fase 2, combustible para la marina y equipos para el ejército. Noticias nacionales. Hoy festividad de la Virgen del Rosario en Villarrica y Ancash. Alerta, el lago Titicaca se evapora. Perdió 53 centímetros de agua y el Senami advierte que caerá a 70 centímetros en noviembre. En Cajamarca, la estación meteorológica de Quilcate registra lluvias extremas. En Piura, el Ministerio de Transportes y Comunicaciones recibe 20 puentes modulares para el corredor humanitario marítimo Callao-Paita. Notas del exterior, esta es la Semana Mundial del Espacio, hoy Día Mundial del Algodón, hoy Jornada Mundial por el Trabajo Decente. Atención, la justicia argentina ordenó al gobierno de Javier Milei que aplique de inmediato la ley de financiamiento universitario. Donald Trump autoriza a los estadounidenses la compra de diésel sin impuestos. La historia de la fecha que ocurrió un 7 de octubre, 1912, nace el arquitecto Fernando Belaúnde Terry, expresidente de la República. Ejerció el máximo poder del Estado en dos oportunidades, de 1963 a 1968 y de 1980 al 85. Año 1963, un día como hoy, se funda Radioprogramas del Perú, hoy RPP, por don Manuel Delgado Parker. La frase de hoy: deja de mirar al suelo si lo que quieres es tocar el cielo. Síguenos y comenta, recuerda, lo que es útil se debe compartir. Soy Hugo Almanza, en Umbral Perú, vive la noticia.
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9: 10:33.
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31, los grandes recuerdos. A esta hora de la mañana, 10:37. Presentándote lo mejor de lo mejor en esta mañana a través de Radio Andina Mix 91.5. No te olvides que a partir de las 11 de la mañana se viene Zona de Pedidos. Contactos en línea al 929-785-459.

Una producción de Nicky Jam. Son las 10 de la mañana, 41 minutos. Muy bien, a ver, andamos en la secuencia de los significados de los sueños. Hoy nos toca saber, bueno, y muchas veces se ha escuchado decir que cuando sueñas que te ahogas en aguas turbias es porque vas a sufrir de alguna enfermedad o alguien se va a morir en la casa, ¿sí o no? La mayoría, supersticiones, obviamente. Y bueno, a ver, ¿qué tenemos en el libro de los sueños el día de hoy? Definitivamente nos explica soñar que te ahogas en un río, pues significa que te sientes completamente abrumado por tantas emociones fuertes, algunas responsabilidades que de repente no lo puedes solucionar, el estrés que te está azotando a diario en tu vida, entonces necesitas un poquito de tranquilidad, ¿no? En el mundo de la psicología y la interpretación de los sueños, el agua pues representa un plano emocional y un río simboliza el curso de tu vida, tus decisiones y el flujo también de los acontecimientos. Ahora, vamos a ver más o menos cómo sueñas, en este caso si el río es de aguas turbias o sucias, obviamente que refleja angustia, culpa, miedo o confusión interna. Sientes que estás atravesando una crisis, de repente por un problema complejo y que te cuesta trabajo encontrar una salida clara. Eso quiere decir que te encuentras estresado. Tiene que salir. Te encuentras confundido, no puedes solucionar tanto problema. De repente hasta ahora el Jurado Nacional de Elecciones no da tu resultado al 100% y estás preocupado si gana o no gana tu candidato. ¿Sí o no? Igual que Luis Alberto ahí en Boquerón, en Ucayali, él está preocupado totalmente, ¿ah? No sabe si va a ganar su candidato o va a perder. Bueno, eso con respecto a si sueñas que te ahogas en aguas turbias o sucias. Ahora, en un río de aguas limpias y cristalinas, aunque el agua limpia suele representar purificación o paz, el hecho de ahogarte en ella sugiere que incluso las situaciones buenas o de cambio te están exigiendo más energía de la que puedes manejar. O sea, puede indicar un renacimiento o una transformación que te asusta o te de repente sobrepasa, no sabemos. De repente ya cambiaste, ya no quieres ser hermano, quieres ser parte de una congregación religiosa, así como mi amigo Luis Alberto, ya es pastor, ¿no? Ya entonces, no serio, de fuera de bromas, quieres hacer cambio en tu vida, puede ser que estés soñando agua cristalina, son parte de la vida. Son cosas y los significados de los sueños. 10 de la mañana, 44 minutos, la hora exacta en todo el Perú. Recordando Armonía 10.

Estas son una de las grandes canciones que le llevó a la fama Armonía 10. Exitazo realmente, ¿ah? 10 de la mañana con 48 minutos, hora en todo el Perú. Saluditos cordiales para la gente que se encuentra también en la carretera central a todo volumen y la gente que se conecta de diversas partes de nuestra Amazonía peruana, de nuestro Perú, la gente que está en Ucayali, la gente que está en la región San Martín, la gente que está en la región Junín también. Un saludo fraternal para todos. Y recordamos este exitazo.

Este es uno de los grandes éxitos que también marcó historia con Vico y su grupo Caricia. Exitazo que nunca va a pasar de moda. 10 de la mañana con 51 minutos. A ver, tengo saluditos. Tengo saluditos desde la región Junín, ¿eh? Saludos ahí en la selva central de la región Junín, en Pichanaki. Ahí está mi gran amigo Gregorio Menli a todo volumen. Gracias, Gregorio Menli. Un gran locutor también, un gran colega, escuchando la radio. Apretón de manos, mi gente, ¿eh? Apretón de manos. A ver, por aquí también tenemos otro saludito. Vamos a revisar en la página. Hola, Harold Ruiz. Buena, Harold. Buena, esto es en San Alejandro, en la región Ugayali, en el distrito de Irasola. A ver, empiezo por acá la canción de Así es la vida de Corazón Serrano. Saludos, amigo Franco. Saludos para ti también en el bloque de Zona de Pedidos. Vamos a ponerle la cancioncita a todos los que me están pidiendo. Y ahí está la canción de Luis Alberto, de Harold también. Y bueno, la gente que está en la región Junín, en todo lugar. Estamos en todas las partes del país. Sendero a través de la número uno, la frecuencia del Perú. Somos Radio Andina Mix 91.

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0: Muy bien, y estamos ingresando a zona de pedidos justo para presentarle esta hora de la mañana, que si todas las canciones que nos han pedido durante la mañana, vamos a poder complacerles en este espacio. DJ listos y preparados, presentamos zona de pedidos.
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0: Bienvenidos a Zona de Pedidos, 929-785-459. Saludito para Harold Ruiz. Aquí está su canción. Nada más que nada menos, Amor Serrano.

0: bien, ahí estaba Amor Serrano. Simplemente así es la vida. Contactos en línea 929-785-459. Me pasan el dando que, a ver, que Pichanangui está de aniversario. Viene celebrando sus 49 años. Felicidades, Pichanangui. Gracias por estar atentos al programa para mi gran amigo Gregorio Meili a todo volumen con Radio Andina Mix 91.5. Estamos en todo el Perú. Este es un clásico de los 80s. Recordar y volver a vivir. De sus tiempos de Luis Alberto.
1: Hoy, miércoles.

me recuerdos con Peter Chile. ¿Cómo no recordar, no? ¿Cómo no recordar de canciones cuando uno era tan pequeño? Las canciones de Mayor Don, de Peter Chile, ya salía. Imagínate, han pasado cuántas generaciones y aún así a la gente le sigue cantando, ¿eh? Y aquí en Radio Andina Mix sigue sonando, por cierto. Estamos en Zona de Bienvenidos, en la secuencia donde tú pides tu canción, la canción que quieras escuchar. Solamente marca 929-785-459. Momento de presentarte nuestra secuencia, un flechazo al corazón. En nuestro escenario imaginario de hoy, Enrique Iglesias te canta Esperanza.

0: Oye, qué hermosa canción, Enrique Iglesias, Esperanza. Uno de los grandes éxitos que también le llevó a la popularidad, le llevó a la fama. ¿Sí o no? Hay que ser consciente, ¿eh? ¿Quién no ha tenido su corazoncito pues en aquellos tiempos?
1: Che consciente, Pebro.
0: Che consciente, Pebro. ¿También te has enamorado, sí o no? Claro. ¿Quién no se ha enamorado en esta vida?
2: Sí, mi amor.
0: ¿Tú también te has enamorado?
2: Sí, mi papi.
0: Claro, todos se enamoran. Imagínate, el único que no se enamora es Luis Alberto. Dice que tiene corazón de piedra. 11 de la mañana, 21 minutos. Zona de pedidos. Contactos en línea 929-785-459.

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9: Cordiales saludos, hoy es miércoles 7 de octubre, soy Hugo Almanza, bienvenidos a la información. Titulares, siguen ataques a la OMPE, López Aliaga dice, el gran tema son las actas observadas, pero la OMPE no tiene un mecanismo para resolverlas rápido, no existe la posibilidad de que volteen el resultado, la única posibilidad es que la OMPE haga un anforazo y cambie el acta. Alerta, la producción de petróleo en Perú cayó 6,9% en septiembre de 2026, frente al mismo mes del año anterior. Otro viaje, Keiko Fujimori solicita al Senado autorización para viajar nuevamente, esta vez a El Salvador Ecuador y a España, del 28 de octubre al 6 de noviembre. Hoy miércoles se debatirá el permiso. Hoy día de la marinera. Tras una larga jornada, discusiones y el rechazo de dos dictámenes en minoría, la Cámara de Diputados aprobó en reconsideración otorgar facultades solo en seguridad ciudadana y fenómeno El Niño al Ejecutivo. Ahora la propuesta legislativa será remitida al Senado para continuar con el procedimiento. Atención Proética solicitó al Tribunal de Honor que se pronuncie sobre la dimensión ética de la reelección encubierta y que derive su denuncia al Jurado Nacional de Elecciones, institución a la que exhortan a actuar conforme a la Constitución y a respetar la prohibición de reelección inmediata en la etapa de proclamación. Hoy día de la educación financiera, el abogado Jorge Petrosi dejó la defensa legal del adolescente agredido sexualmente al interior de un bus del Liceo Naval Almirante Guise en San Borja. Petrosi dijo que decidió apartarse luego que la madre priorizara mantener contacto con la comunicadora Milagros Leiva pese a las discrepancias que él había expresado por la exposición del menor y revelar su identidad. Se pierde la confianza. Según encuesta del Banco Central de Reserva, la expectativa de las empresas sobre la economía peruana cayó por segundo mes consecutivo a 56,8 puntos en septiembre frente a los 57,3 en agosto y 62,3 en julio. Los transportistas evalúan un nuevo paro ante el aumento de la violencia. Este viernes tomarán una decisión al respecto. El gobierno pide crédito suplementario de 8.228 millones de soles, priorizando el pago de deuda por la compra de aviones de guerra F-16. Al respecto, el senador José Chipana dijo: "Vamos a endeudar a los hijos del Perú para que despeguen aviones de guerra mientras sus escuelas siguen con gotera, sus hospitales sin medicinas y sus pueblos sin defensas ribereñas. Cero seguridad". El pedido incluye 1.832 millones de soles para el sector defensa, caja de pensiones militar policial, la adquisición de más aviones caza F-16 fase 2, combustible para la marina y equipos para el ejército. Noticias nacionales. Hoy festividad de la Virgen del Rosario en Villarrica y Ancash. Alerta, el lago Titicaca se evapora. Perdió 53 centímetros de agua y el Senami advierte que caerá a 70 centímetros en noviembre. En Cajamarca, la estación meteorológica de Quilcate registra lluvias extremas. En Piura, el Ministerio de Transportes y Comunicaciones recibe 20 puentes modulares para el corredor humanitario marítimo Callao-Paita. Notas del exterior, esta es la Semana Mundial del Espacio, hoy Día Mundial del Algodón, hoy Jornada Mundial por el Trabajo Decente. Atención, la justicia argentina ordenó al gobierno de Javier Milei que aplique de inmediato la ley de financiamiento universitario. Donald Trump autoriza a los estadounidenses la compra de diésel sin impuestos. La historia de la fecha que ocurrió un 7 de octubre, 1912, nace el arquitecto Fernando Belaúnde Terry, expresidente de la República. Ejerció el máximo poder del Estado en dos oportunidades, de 1963 a 1968 y de 1980 al 85. Año 1963, un día como hoy, se funda Radioprogramas del Perú, hoy RPP, por don Manuel Delgado Parker. La frase de hoy: deja de mirar al suelo si lo que quieres es tocar el cielo. Síguenos y comenta, recuerda, lo que es útil se debe compartir. Soy Hugo Almanza, en Umbral Perú, vive la noticia.
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2: 11 y 33.
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0: melodía de la calle. Estos son los vaqueros, WY Record.
1: Hoy, miércoles,
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Muy bien, estamos sobre las 11 de la mañana con 38 minutos. Zona de Peridos. Y estamos en los minutos finales. Aquí está Karol G, la bichota. Esta canción que le ha faltado letras, ¿ah? ¿Eh? Solamente se llama Ahí.

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0: Esta es la bonita versión de Natalia Rodríguez. Natusha. Ese es su nombre original, pues, ¿no? Su nombre original es Natalia Rodríguez. Más conocido como Natusha, es igual que Rosita Guerra. Rosita Guerra, Rocibar, ¿sí o no?
1: ¡Claro!
0: Es igual que... ¿Qué me dicen a mí? No, a ti no te dicen nada, tío, tranquilo. A ti no te dicen nada. Muy bien. Yo no sé por qué estás andando con los pajaritos últimamente. ¿De dónde más consejos? Son pajaritos de colores, ¿no? Es tan chévere, ¿ah? Tranquilo, tranquilo. Mucha bulla, mucha bulla. Llévalo lejos. 11 de la mañana, 46 minutos. Presentando en la zona de Merido. Se viene Cielo Serrano. Esta canción se llama Sin Él.

0: Vamos llegando a la parte final. 11 de la mañana, 49 minutos. Último minuto, finales, y nos vamos.
1: ¡Ey, DJ! ¿Qué toma cosa? La disco.
0: ¡Ay, ay, ay! Esa canción manera chibolito, ¿ah?
1: ¿Eh? ¡Toma la disco!
0: ¡Chino y Nacho!
1: ¡Toma la disco!
0: Siempre me decía cuando me veían por la calle, oye, ahí viene el angelito de Franco. ¿No? Y ahora...

0: Ya sé que eres mi angelita. Bueno, llegamos a la parte final del programa. ¡Nos vamos! ¡Nos vamos, mi gente! Mil gracias por la sintonía. Un saludo para mi angelita. ¿Te molesta?
1: ¿Te molesta?
0: Claro. Saludo para ti. Gracias, mi reina. Nos retornamos el día de mañana para estar contigo, como siempre, todas las mañanas, refrescando tu mañana con la mejor música. Bueno, y aquí, con todas las locuras que te ponemos pilas, haciéndote reír un poquito en ese día, de repente, tan desagradable que te has caído. Franco Arena te dice, chao, Perú, conmigo hasta mañana. Eso. Y nos vamos bailando, nos vamos bailando.
2: ¡Eso!
0: ¡Vamos, tío!

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0: Buenas tardes a nuestros amigos oyentes de Radio Andina Mix 91.5 por la FM, aquí en nuestro espacio Debate Imparcial. El día de hoy, 6 de octubre, ya cómo pasa el tiempo, cómo pasa el año. Increíble, solamente ayer estábamos celebrando las Navidades del 2025 y mira, ya estamos en octubre del 2026, un mes morado, el mes del Señor de los Milagros, el mes de la fe. Pero bueno, no hay que olvidarnos también que la fe tiene que estar en todos los meses y no necesariamente en el mes de octubre, ¿eh? Bueno, es una tradición que cumplimos en nuestro país, es una tradición que lo llevamos hace muchos años, el Señor de los Milagros, la fe que mueve masas, pero independientemente del mes, Dante, me parece que la fe tiene que estar todo el año.
1: Sí, claro, definitivamente, ¿no? La fe todo el año, todos los días, no solamente pues no una fecha especial o los domingos, ¿no?
0: Misa los domingos.
1: Es todos los días, ¿no?
0: Claro que sí.
1: Dios nos llamó a tener una comunión, una relación santa diaria, ¿no? No solamente una semana claro. Santa, no, Dios no te llama que seas santo solamente una semana. Dios que te manda que tengas una relación con Él y que trates de ir lo mejor posible todos los días del año. No solamente una semana santa o una fecha especial o
0: así
1: un domingo.
0: La procesión del Señor de los Milagros es prácticamente parte de la cultura de nuestro país.
1: Una cultura, una tradición.
0: Una tradición donde se hace mucho negocio también con la venta de turrones, productos, etcétera. Pero nunca hay que olvidarnos a dónde va esa veneración, ¿no? Porque seguir al Señor de los Milagros es seguir a Cristo, es seguir a Dios, a Jesús, a un solo Dios. Entonces, si a través de esta tradición del Señor de los Milagros mi fe va a ser puesta más fuerte hacia Dios, bienvenido sea, no solamente con eso, sino con quizás todas las religiones que tienen por ahí un camino. Al final todos llegan a Dios.
1: Todo conlleva a Dios.
0: Todos.
1: Todas las religiones te van a hablar un montón de cosas, pero al final cuentas te van a hablar, hay un Dios, ¿no? Y aparte de que cada cosa que pueda tener cada religión o congregación, todas te llevan a Dios, ¿no? O sea, y llevar el camino de Dios o estar en el camino de Dios te implica a que uno pueda actuar mejor, ¿no? A tener un buen comportamiento, a evitar de hacer cosas que no están buenas. O sea, en parte es bueno seguir el camino de Dios porque justamente te enseña a hacer cosas positivas y buenas, ¿no?
0: Claro que sí, independientemente del mes, todo el año tiene que ser.
1: Exacto.
0: Entramos a las noticias, Dante.
1: Vamos
0: con los resultados para empezar. Municipales, los resultados, ¿cómo se están manejando hasta el momento?
1: Me imagino que ya estará en 100%. Vamos a ver, Richard, por favor, ilústranos, por favor, ilumínanos.
0: Lamento de decepcionarte, Dante.
1: ¿Qué pasó?
0: Todavía la OMPE, resultados oficiales, ha estado en 32.72%. Donde nuestro querido amigo Rafael López Aliaga continúa y segundo lugar para no dar números, todo igual.
1: Ayer era la misma cantidad, creo.
0: 92-7-10. Hoy 92-7-23.
1: Está acabando, increíble.
0: Total, es increíble.
1: Es increíble.
0: Ahora, y acá empezamos el punto, Dante, para debatir tema. Esto ya es un problema que no lo estamos viendo desde ahora, ¿no? Lo estamos viendo desde las presidenciales. Fue terrible desde la primera vuelta.
1: Sí.
0: Recuerda cuando López Aliaga con Roberto Sánchez se peleaban voto a voto para pasar con Keiko.
1: Exacto.
0: Nos tuvieron casi 3 meses de una manera, casi más de un mes, perdón, pero así al vilo. Y faltando 2 meses para las elecciones de segunda vuelta, recién se supieron los resultados generales.
1: Increíble.
0: Y eso en ese momento, obviamente, generó, aparte de mucho desconcierto, generó un problema en la gente. ¿Por qué?
1: A ver, somos el hazmerreír de todo el mundo.
0: Si la gente tiene un negocio o quiere abrir un negocio, una pyme, algún negocio, compra, venta de algo, muchas veces ve o toma esa decisión después de qué candidato va a presidir una presidencia o una alcaldía. Entonces, si hay un candidato que a mí, digamos, no me parece o no está de acuerdo a la perspectiva que yo tengo para abrir negocios, porque fácilmente, hablando de las presidenciales, yo sé que con Roberto Sánchez las cosas van a variar y me van a hacer detener a mí para poner quizás un negocio, una empresa, etcétera, ¿no? Por justamente la izquierda radical que llegaría al poder. Y pasar todo el tiempo sin saber quién va a ser elegido, a una persona que está, digamos, queriendo invertir en algo, le crea un problema de ansiedad, un problema de estrés. Y pasando también ahora al

0: tema de las municipales, te genera un inconveniente, un tema de estrés, la salud mental se ve incomodada por este
1: No,
0: aspecto.
1: y otros países, Richard, se reirán, se burlarán de nosotros, sinceramente,
0: Totalmente,
1: ¿no? O sea, mira
0: totalmente.
1: cuánto tiempo para que puedan dar los resultados. Qué increíble,
0: Lo
1: ¿eh?
0: hemos visto en Brasil el día domingo. En Brasil el día domingo las elecciones se dieron en la tarde y a las 7 de la noche ya tenían todos los resultados, ya
1: Ya estaba
0: sabían
1: ya.
0: quiénes iban a ir a segunda vuelta y hoy no se habla nada de resultados en Brasil, porque ya lo tienen todo.
1: ¿Y por qué tanto se demora acá? ¿Qué falta logística? ¿Qué falta actualización de, no sé, implementación de equipo? Estamos en la época de la carreta, Richard,
0: Tú
1: ¿no? O
0: vas el
1: sea,
0: día de hoy, Dante,
1: increíble, ¿eh?
0: como un veedor, si tienes una facultad, por ejemplo, como un diputado, un ministro, un senador, y pides facultades para ingresar a ver dentro de la OMP y el Jurado Nacional de Elecciones, como lo hacen los políticos, tienen ese permiso, y vas a ver la cantidad de personal de la OMP y del Jurado Nacional de Elecciones que está trabajando en este momento para llegar al 100%. Todos. Que desde el barrendero, que la chica encargada del sistema, que el chico del conteo, el otro ve las observadas, las impugnadas, que los papeles, que... Y eso obviamente genera un costo,
1: Obviamente.
0: genera un pago, como dice por ahí algún candidato, ¿no? Mermelada, no necesariamente la mermelada,
1: O sea,
0: pero pago a gente
1: en
0: vaga.
1: otras palabras, Richard, la están haciendo larga porque quieren seguir cobrando su billetico. Así, a buen entender, pocas
0: Pocas
1: palabras. Sí, hablando en
0: palabras.
1: cristiano, sí, hablando ya, ya está.
0: La cantidad de personal que tiene la OMP y el Jurado Nacional de Elecciones en estos momentos es increíble cuando uno se da cuenta de la cantidad de personas que está trabajando. Y todo solamente para llegar en un porcentaje, a ver, no, prácticamente está en 93%, para acortar el margen por un 7% y decir de una vez quién ganó.
1: Exacto.
0: No lo pueden correr tanto tiempo. Ya estamos miércoles, mañana es jueves feriado y no van a trabajar seguramente. Se van a ir
1: Seguramente.
0: hasta el viernes, ¿no?
1: Sí.
0: Porque mañana es feriado.
1: Es feriado
0: No viene el
1: mañana.
0: director de la OMPE, que hoy día es
1: Increíble.
0: feriado, ellos tienen que respetar su feriado. Ya
1: Sí.
0: trabajamos el viernes, ¿ya? Y la gente que sigue esperando.
1: Es increíble. Solo en el Perú pasa eso, Richard. Qué vergüenza. Vergüenza ajena, sinceramente. O sea, ya, señores del Jurado Nacional de Elecciones, señores de la OMPE, gobierno, Estado peruano, pónganse las pilas. ¿Qué pasa? O sea, no se pueden traer un software o una
0: Así
1: implementación
0: es.
1: de equipos que estén a la altura, ¿no? Ya basta, ya papito. Para mí, ¿qué fotos así, Richard, con los dedos? 97, 97. O sea, por favor, Richard, ya estamos en una temporada digitalizada, Richard, la tecnología, ¿dónde
0: ¿Dónde
1: está?
0: está la
1: Por
0: tecnología?
1: favor.
0: Y el Jurado Nacional de Elecciones y la ONU necesita una reestructuración urgente,
1: Igual
0: urgente.
1: que el sistema de salud, ¿no,
0: To
1: Richard?
0: todo,
1: Todo papeleo, o sea.
0: todo, Dante, todo. Hay
1: Increíble.
0: hospitales del sector
1: Increíble.
0: salud que están botados a medio construir hace 10, hace 13, hace 15 años. Colegios por el Ministerio de Educación que están sin construir, ¿por qué? O sea, lo dejan a la mitad, ¿por qué? Porque falta una firma. Y esa firma se perdió en el tiempo. Hubo otro caso que el colegio está ya prácticamente para ser inaugurado, pero no lo han inaugurado, se ha devaluado, se han caído cosas, todo está mal. ¿Por qué? Porque el terreno donde se construyó no le pertenece al Estado, le pertenece a una persona. Entonces ellos pueden ir al colegio. ¿Y cómo construyeron?
1: Increíble.
0: Mi pregunta es, ¿cómo
1: Increíble.
0: construyeron el colegio si no se podía, si se tenía? Tú lo dijiste el día de ayer. ¿Cómo dejaron que pase este tema de las credenciales si ya votaron? Ya generas un problema.
1: Increíble.
0: Igual en el tema del Ministerio de Salud, de Educación, el país está quebrado. Por eso es muy importante que la gente y nuestros oyentes entiendan que los problemas que tiene nuestro país no se van a solucionar en 1 o 2 meses. Esto tiene para rato, pero se necesita cambios drásticos, pues. Cambios drásticos, así
1: Claro
0: de
1: que sí.
0: raíz, empezando por el sistema electoral, porque tiene que ver mucho también a quién voy a elegir yo o qué personajes voy a elegir, como los que tenemos en el Congreso hoy en día. Entonces, eso va a cambiar si es que una autoridad, un gobierno que entra, se compra el pleito, agarra al sistema legislativo y dicen, vamos a cambiar las leyes sí o sí, de raíz. Acá no vengo yo a especular, a jugar, nada. Yo quiero que el próximo presidente del Perú o los próximos diputados, senadores de mi país de acá 4 o 5 años, estén preparados, que tengan estudios en servicio público, que tengan estudios mínimos universitarios, porque hay que decir las cosas como son, zapatero a sus zapatos. Y acá no estamos en contra de que una persona del campo no pueda llegar a ser una autoridad. Claro que sí, si tiene arraigo lo puede ser, pero esa persona del campo se tiene que preparar, se tiene que preparar. Y para eso se necesitan cambios.

0: de las normas, de las leyes, de una vez por todas, porque si no, vamos a seguir en lo mismo. Lo estamos viendo, y ya pasando al segundo tema, Dante, de nuestro programa, lo estamos viendo en las facultades otorgadas al Ejecutivo. El día de ayer, creo que es público, todos lo hemos visto, se han debatido las facultades en el Congreso, y todo lo que ha dejado, los rebates que ha dado el partido del señor Roberto Sánchez Juntos por el Perú, ha sido, discúlpenme la palabra, una desgracia total. Es increíble, Dante, escuchar a estos diputados decir cosas que pueden ocurrir a cualquier persona de la calle sin ninguna preparación. Tontería y media
1: Richard,
0: dentro del Congreso.
1: desde que salió nuestro programa, desde que hemos estado haciendo las emisiones, hemos sido muy, a ver, siempre hemos incidido siempre en ese tema, ¿no? Creo que es repetitivo y no nos cansaremos, Richard, de decir, porque es una gran realidad. Quien quiera postular para un cargo público, ya sea alcalde, presidente, senador, diputado, regional, cualquier cargo público debe y tiene obligatoriamente estar preparado, Richard. O sea, no podemos permitir que personas sin preparación ocupen un cargo público. Vergüenza ajena da escuchar a alguien que no está preparado, que ni siquiera sabe hablar,
0: Así
1: Richard,
0: es.
1: y se va a la ONU, ¿no? Como representante del país, dando una vergüenza ajena.
0: Totalmente.
1: O sea, ya pasó, ¿no? Ya ha pasado con un expresidente.
0: Hay que decirlo antes, con el señor
1: Sí,
0: Pedro
1: señor
0: Castillo.
1: Pedro Castillo, que fue,
0: Hablaba
1: bueno,
0: del pollo
1: claro, es increíble. A ver.
0: en la ONU, Dante.
1: Imagínate, tú sabes lo que pasaba ahí, se agarraban la cara a estos señores de la ONU, se rascaban el cabello y decían, ¿qué es esto? Y bueno, sí, que el pollo, entonces sí, estaba atrás
0: El tamborcito.
1: y que sí, y el profesor le dijo, y si estaba vivo o si estaba muerto, o sea, es increíble. Richard, vergüenza ajena,
0: Y
1: sinceramente.
0: yo escuché en esa
1: Vergüenza
0: campaña, yo
1: ajena.
0: escuché en esa campaña, Dante, yendo un poco para atrás, un rato lo vamos a comentar, en la campaña presidencial donde ganó el Pedro Castillo, escuchaba a muchos seguidores del señor Pedro Castillo, inclusive gente que lo seguía o tenía programas de podcast en YouTube y algunos programas de televisión que lo llamaban Amauta, al señor Pedro Castillo. Amauta es considerado pues el zar de la educación, ¿no? Es decir, el maestro, el profesor ilustre, el profesor, digamos, con un grado ya elevado, se le llama, tiene ese nombre Amauta, ¿no? Es como no sé, si un abogado comienza y logra tener pues un prestigio grande, llega a ser, qué sé yo, fiscal, luego llega a ser juez, y decirle Amauta a un profesor es la grandeza máxima. Y así lo llamaban a Pedro
1: Pero
0: Castillo en ese
1: es que
0: entonces.
1: Richard, es que,
0: Así lo
1: a
0: llamaban.
1: ver, lamentablemente hay que entender esto, señores. En la política todo vale. Y en la política lo que venden, o al menos lo que quieren hacernos vender, es lo siguiente. Sí, que vamos a escoger a alguien del pueblo porque la gente se identifica cuando es alguien del pueblo, le ponen su sombrero, le ponen su poncho, hacen que coman ¿no? Su mote, su
0: Así es.
1: camote, o sea, y todo por tratar de decir, sí, la gente va a votar a él porque si lo
0: Me
1: ponemos,
0: representa.
1: claro,
0: Es pobre
1: representa,
0: como yo.
1: exacto, pues si le ponen un pitucón, así como que no, no, la gente del pueblo quiere a alguien que sea del pueblo. Entonces, te venden eso, ¿no? En la
0: Así
1: política
0: es.
1: te venden eso. Pasó con Toledo.
0: Pasó
1: Al
0: con
1: marcho los
0: Toledo.
1: cuatro suyos, vamos a hacer. O sea, mira, o sea, te venden eso.
0: En la
1: Pasó con
0: cárcel.
1: Castillo, ¿ah?
0: En la cárcel,
1: En la
0: Toledo.
1: cárcel. Pasó con Castillo también. Sí, es un profesor del campo que él sí nos va a representar, que él sí va a pelear por nuestros derechos, y que ya no más pobres en un
0: País de
1: país de
0: ricos.
1: ricos. Esa fue la frase, Richard.
0: ¿Y quién se hizo rico?
1: Él, bueno, esa fue la frase que, sincero, yo creo que esa fue la frase ganadora para él. Mucha gente, Richard, hay frases que dan y que
0: Así
1: marcan
0: es.
1: y que es como tu caballito de
0: Así
1: batalla
0: es.
1: y ¡plum! Así como lo fue en su oportunidad la frase de Ollanta. Bajaremos el balón de
0: A
1: gas
0: 10
1: a 10
0: soles.
1: soles,
0: Así
1: señoras.
0: es.
1: ¡Wow! Eso fue su cabello. La gente, oye, sí, ¡pum! Todo el mundo votó por él, ¿no? 10 soles, ¿no? Castillo. No más pobre en un país de rico. ¡Ah!

0: la gente, él sí es del pueblo, él sí me representa, él sí va a pelear por nosotros. Y
1: lamentablemente, Richard. Dante, tú lo acabas de decir, y yo recuerdo también frases, pues, no solamente como esto de lo que tú mencionas, cuando Castillo estuvo en el poder y eligió a este ministro de Transportes y Comunicaciones, paupérrimo, terrible, no tenía estudios, no tenía nada, y cuando le preguntaron, ¿por qué usted lo pone de ministro de Transportes y Comunicaciones? ¿Qué respondió el señor Castillo? Porque tiene brevete. Porque tiene brevete.
0: Increíble, increíble.
1: Entonces, bueno, es un tema ya que nosotros tenemos que ir desarrollando, tenemos que ir viendo.
0: Y no es que tengamos nada con la gente del campo, contra el pobre, puede ser un profesor, puede ser una persona del campo. Está bien, todos podemos ser presidente, pero no se basta de buenas intenciones. Todos tenemos buenas intenciones, Richard. Queremos llegar a ser presidente y yo voy a mejorar aquí y acá. Todo cuenta para construir un Perú. No solamente basta con eso, basta preparación. Prepárate, esfuérzate, estudia, capacítate para que puedas lograr ese puesto. No te puedes lanzar a la piscina si no sabes nadar. Te vas a ahogar. Te vas a morir.
1: Totalmente, Dante, lo acabas de decir. Y esto, ¿qué nos lleva a la reflexión de la gente? Porque al final la gente es la que los elige. Uh-huh. Al final es la gente es la que se deja engañar. Todo lo que estamos diciendo son engaños para que lleguen al poder. Pero nosotros tenemos el poder de elegirlos. Y ya, acá tenemos que tener un precedente de no estar votando con odio, de estar votando por la persona indicada, preparada. Si no te gusta, bueno, pasa a la página. Estás jugándote el tema del país. Y ahorita lo estamos viendo con estos diputados. Uh-huh. Dante, el día de ayer habían diputados que decían tontería y media, por ejemplo, como que no necesito leer las facultades. Yo he venido acá simplemente a decirle no al Ejecutivo.
0: Increíble.
1: Otros congresistas que cuando hablaban de tema de terrorismo, se paraban de la oposición, hablo de la izquierda radical, se paraban y decían, retira lo dicho. Retíralo, o sea, no podían hablar o podían mencionar el tema de terrorismo urbano.
0: ¿Pero por qué se ofende? O sea, ¿lo están insultando a ellos? O sea, ¿se sienten aludidos?
1: ¿O será que tienen algo que ver con ellos?
0: Por eso, si te sientes aludido, si te ofendes porque, no sé, ¿qué relación hay ahí, no?
1: Es que, como siempre regresamos a lo mismo, Dante, tiene que haber un cambio de las normas y de las leyes para que esta gente no llegue al poder. Mm-hmm. Porque hay gente que ha pertenecido y todavía pertenece al Movadef, que es el brazo político de Sendero Luminoso, y está dentro del Congreso. Entonces, de diputados, y lo estamos pagando. Entonces, si tú tienes al enemigo dentro de casa, ¿cómo vas a poder limpiar la casa? ¿Cómo vas a poder gobernar? Si tienes al enemigo adentro que te está diciendo no.
0: Exacto.
1: Y yo estoy seguro, Dante, que esto tiene que ver con lo que ha pasado la semana pasada de la amenaza de muerte a la presidenta Fujimori, del cual ahorita ya pasó. Ya pasó, no se dijo nada, vinieron las elecciones, olvidamos de todo. Dante, ¿tú te imaginas al presidente Trump en Estados Unidos que hayan 3-4 personajes por Google Meet o que tengan una reunión en videollamada diciendo que van a atentar contra la vida del presidente Trump y eso salga a la vía pública? ¿Sabes lo que pasaría con esas personas?
0: Ya inmediatamente hubieran...
1: Ni siquiera estarían en la cárcel, Dante, estarían eliminadas.
0: Bueno...
1: Y esa es la autoridad que justamente se tiene que repetir en todo el mundo, pero acá no pasó nada. O sea, si amenazas de muerte en un plan organizado, en una reunión, a la máxima autoridad del país, que es el presidente, la presidenta de la República, no hay un cargo más alto que ella, no la hay. Imagínate entonces cómo estamos expuestos todos nosotros.
0: Bueno, es que hay que entender algo también, pues, ¿no? Claro, cuando estamos diciendo, ¡ay, elimínalo a todos! No, o sea, tampoco, ¿no? Pero hay... Nosotros hemos vivido una época difícil con el terrorismo.
1: Totalmente.
0: En el país. Todos sabemos de ello y los que no saben pueden googlear fácilmente para que puedan enterarse ahí cómo lo que sufrió, lo que se padeció, las consecuencias, las muertes que dejaron... Sendero Luminoso, el terrorismo, ¿no? Ahí puedes fácil buscarlo en Google, te dan todas las cifras, cuántas muertes a causa de ellos, ¿no?
1: Claro que
0: sí. Ahí se enteran la verdad, no se dejen por ahí guiar por otra persona que te cuentan otra historia que es de mentira. Ahí Google y vas a enterarte la verdad, lo que realmente ha ocurrido. Entonces, cuando atraparon a Abimael Guzmán, el cabecilla mayor, ¿no? El intelectual de toda esta organización criminal terrorista, cuando lograron atrapar, fueron muy claros, ¿no? Fueron muy claros diciendo que, bueno, los habrán atrapado, los habrán vencido, los habrán derrotado, pero hay algo en el cual no van a acabar, y es con su intelecto, con su ideología, ¿no?
1: Perfecto.
0: ¿Y cuál es su ideología?

0: ideología, bueno, obviamente ir en contra del gobierno, ir con sus propuestas que para ellos son buenas, porque por eso era su lucha armada. Ellos se rebelan contra todo lo que el gobierno dice, porque supuestamente que el gobierno todo echan para su favor, para ellos, y se olvidan del pueblo. Pero a margen de qué quieren meter su ideología, matando al propio pueblo,
1: Así es.
0: acabando
1: Esa es la
0: al...
1: manera como llegan.
0: Claro, o sea, quieren a la prepo, no, tú tienes que pensar como nosotros y tienes que estar en contra del gobierno. Y si no, ¿qué pasa? Te matamos. O
1: Así
0: sea, y
1: es.
0: mataban a la gente del pueblo, supuestamente están luchando por los derechos del pueblo. Increíble, ¿no? Increíble.
1: O los pones como carne de cañón en una
0: Claro.
1: protesta, porque los que pierden en las protestas cuando mueren no son los líderes, son la gente pobre.
0: ¿Y qué hacían también? Iban a los pueblos, se robaban a los niños, a los jóvenes y los enrolaban así para que estén dentro del enrolamiento terrorista. Y a los padres los mataban si no lo dejaban. O sea, un abuso total, ¿no? Muertes tras muertes, coches bombas, volada de torres, mucha sangre se derramó en esa época del terrorismo. Y cuando fueron atrapados, exterminados, dijeron, ahora tenemos otra manera de atacar.
1: Así es.
0: Y va a ser
1: A
0: inteligentemente
1: través de la
0: nuestra
1: ideología.
0: ideología, pero ya no así armada de afuera con armas, no. Vamos a entrar al gobierno formando partido político que va a llevar nuestras ideas, nuestra
1: Así es.
0: ideología. Y esa es la manera con la cual vamos a ingresar al Estado, al gobierno, para hacer llegar valer sus ideologías, su propuesta. Y es lo que estamos
1: Lamentable.
0: viviendo, Richard, lamentablemente.
1: Es lo que estamos viviendo,
0: Es
1: Dante,
0: lo que está pasando.
1: lo acabas de explicar perfectamente. Es como que una muerte anunciada, ¿no? Una
0: Exacto.
1: muerte anunciada de la que estamos viviendo. Pero también lo poco que nos queda de creer, de confiar en este gobierno por el cual hemos votado justamente era para combatir eso, ¿no? Yo, sinceramente, me decepciono por ratos al ver que la presidenta Fujimori no tiene mano dura. Particularmente, yo quisiera que ella salga al frente y ponga de una vez las cosas como son, y gobierne ya sin este tema de facultades, Dante. Yo no sé hasta cuándo vamos a seguir con este juego de que le me da, no me das, te faculto solamente dos, tres temas, el resto no, queda archivado, lo discutimos, y así el tiempo pasa. Entonces, ¿por qué el gobierno no puede tener otra forma de ir directamente para gobernar como tiene que ser? Lo dicen los juristas, lo dicen los especialistas en el tema, que hay decretos de urgencia con la cual el gobierno puede actuar de manera rápida contra estos delincuentes y contra muchas cosas más. Pero para eso solamente falta decisión, cosa que la presidenta en estos momentos no la está teniendo como debe ser. Y eso es lo que se tiene que hacer, porque si vamos a estar esperando que estos diputados que ya le han dado la espalda al país estén viendo cómo siguen bombardeando todo lo que el Ejecutivo les pide, no vamos a llegar a nada. Vamos a una pausa comercial, Dante. Regresamos en unos momentos para hablar de más sobre la coyuntura política que estamos viviendo el día de esta semana con el tema electoral. Volvemos.
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0: Volvemos con el programa a nuestros oyentes de Radio Andina Mix 91.5, como siempre, y también nos pueden escuchar por todas nuestras plataformas digitales a nivel nacional. Seguimos con el programa y ahora, Dante, un tema que por ahí está trayendo mucha colación, el pedido del viaje de la presidenta El Salvador a reunirse con el presidente Bukele, la presidenta Fujimori, para poner un poco en contexto a nuestros oyentes. Va a realizar un viaje, me parece que en unas semanas, a El Salvador por invitación del mismo presidente Nayib Bukele, Dante, para ver justamente el tema de seguridad y ya pueda capacitarse, ir a ver la cárcel esta conocida como el SECOT. No a pasearse dentro de la cárcel mirando a los presos, no, sino todo el tema estructural, los planos, va a ir con sus ministros, obviamente.
1: Importante, importante.
0: Pero, ya me estás leyendo la mente, Dante, hay un sector en el Congreso, porque tiene que ser aprobado.
1: Que se opone.
0: Claro, el Congreso tiene que aprobar el viaje de la presidenta. Y hay un sector que se opone.
1: Increíble.
0: Que dice que es figuretismo, que no puede viajar, que hay muchas cosas que tiene que resolver en el país, que está para viajando, etcétera, que no gobierna. Ya salieron a ponerle la pared.
1: Pero si se supone, digo yo, y creo que todos los oyentes o televidentes piensan lo mismo, porque se ve, o sea, es lógico que está yendo no a pasearse como argumentan esos señores, sino se está yendo a ver el sistema, la implementación, a ir conociendo cómo se puede trabajar, porque lo que se quiere justamente es extraer lo bueno.
0: Copiar lo bueno.
1: Copiar aquí en el Perú. Y la única manera que tú puedas obtener eso, obviamente, es visitando, conversando con la persona encargada y viendo los temas y cómo pueda solucionar para poder combatir la criminalidad. Es parte justamente de ello. Pero exacto, que esta persona salga a decir que se va a pasear o se va, no sé, a hacer otras cosas.
0: De turismo.
1: De turismo, yo creo que no tiene fundamento, no tiene base. Yo creo que cualquier persona

0: Si te dice, bueno, te vas a Francia a pasear, a Estados Unidos, bueno, pero si estás yendo, digamos, a un país, ¿no? Para conocer, para hablar con el señor Bukele, ver su sistema de seguridad, las cárceles, ¿y tú qué quieres implementar aquí en el país? O sea, eso
1: Claro.
0: se ve recontra leguas,
1: Claro
0: clarísimo.
1: que sí. Aparte, Dante, es una invitación del mismo presidente Nayib Bukele a la presidenta Fujimori. Entonces, ya el hecho de que ella rechace, si es que se lo niega, sería quedar mal como país. Y muy diferente a todo este tema, Dante, hay un tema principal que la gente se está olvidando. Los presidentes de cada país representan a la gente, representan al pueblo. Y ellos, si no se han olvidado, o si se han olvidado nuestros amigos diputados, tienen que estar constantemente viajando por muchos temas bilaterales, por muchos congresos, conferencias, invitaciones, cumbres, etcétera, invitaciones de presidentes como lo están ahora, pactos de desarrollo para que puedan recibir donaciones, de miles de cosas.
0: Claro.
1: Pero me parece que los diputados de un tiempo atrás se han olvidado justamente de esa labor que cumple el presidente de cada país, porque no es que el presidente de cada país viaja porque quiere, porque le gusta, porque se va de parranda, no. Los presidentes viajan, obviamente, porque está dentro del plan justamente de ser un mandatario, un presidente. No solamente le pasa a la presidenta Fujimori, le pasa a todos los presidentes a nivel mundial. Entonces, me parece que los diputados ahora o son tan tontos o son tontos útiles, no lo sé, o no quieren entender que un presidente de la República justamente, una
0: No,
1: de las facultades es
0: Richard,
1: viajar.
0: se dan cuenta, saben perfectamente, se hacen los tontos, quieren prohibir, impedir eso que es beneficioso para el Perú, quieren impedir porque quieren entorpecer, nada más, pero sí se dan cuenta lo importante que es, se dan cuenta, pero no le quieren dar la buena, pero ¿por qué le quieren poner cabe? Pues ya está recontra clarísimo, ¿no?
1: Ahora, yo pregunto a Dante si esto va, o sea, vamos a seguir soportando este tipo de cosas, este tipo de atropello de parte de estos diputados, que son pocos, o sea, no son muchos, solamente que hay algunos partidos, como el partido del señor Belmo, del señor López Chao, del señor Nieto, que se juntan a estos radicales de izquierda radical, valga la redundancia, y justamente impiden que los proyectos, que las normas, que las facultades se lleven a cabo. Entonces ya es tiempo, señores de los partidos, que por ahí al menos son menos radicales o son de una izquierda moderada, me refiero al señor López Chao, al señor Nieto y al señor Belmo, y es tiempo de que se pongan a pensar y conversen de una vez y tomen determinaciones con sus diputados para poder entender cuál es la situación del país y cómo se tiene que gobernar. No se apeguen al enemigo, porque hay que decirlo con punto y coma. El partido de Juntos por el Perú del señor Roberto Sánchez es el enemigo del país. Y ellos, desde el comienzo de la selección, cuando empezó prácticamente a la autoridad de la presidenta Fujimori, dijo claro y textual: ¿quieres o querías ser presidenta? Pues te vamos a hacer la vida imposible. Esto lo dijo el señor Roberto Sánchez en televisión nacional y es público. Todos lo pueden buscar en YouTube, en Google, en Facebook, en Instagram y lo van a encontrar. Entonces, no es posible que conociendo esto, que habiéndolo dicho antes que la presidenta comience a gobernar, nosotros no sepamos qué es lo que va a pasar después. Y está pasando lo que lo anunció. Está pasando. Y estas son las consecuencias. Demora en las facultades. Te apruebo solamente 3 o 4 facultades de 60 que he mandado. No le doy el permiso a la presidenta para que viaje a la reunión con el presidente Nayib Bukele. No me importa nada. Simplemente a todo te digo no. A todo te digo no. Y eso es ser un enemigo del país. Porque la gente, no sé si hay gente que aplaude eso, Dante. Supongo que debe haber algún sector en algún lugar del país o en algunos lugares que se sienten bien representados por esos diputados y le dirían, oh, bravo, así está bien. Porque ellos solo gritan, ¿ah? ¿Eh? Cuando están ahí ejerciendo su rol de diputado, solo gritan. Entonces, yo me imagino, ¿quiénes son esta gente que siguen y le aplauden a todos estos diputados que solamente dicen tonterías, que no leen, que no saben lo que es leer una facultad? Es más, quedan en evidencia, Dante, porque se ha visto el día de ayer que al momento de tener el pase, el micro para poder debatir, los asesores están atrás y le pasan en hojas y ellos muchas veces no saben leer y tienen que llamar para que les corrijan. Ese es el nivel de diputados de Juntos por el Perú que hoy tenemos en el Congreso, Dante. Es
0: Lamentable.
1: increíble.
0: Bueno, ahí está, pues, ¿no? Ahí está. Por eso no nos cansaremos, Richard, de repetir, quien quiera postular a un cargo público, ser

0: Senador, diputado, alcalde, presidente, prepárense. Lamentablemente, ¿sabe? Como la ley lo permite, pues Richard, por eso postulan y ¿sabe lo que le dicen? Mago, entra nomás. Oye, pues yo no sé, no sé ni. No. Oye, ahí vas a tener asesores como cancha, ellos se encargan. Tú no te preocupes de nada, entra nomás y postula y ahí los asesores te van a ayudar. Son como siete asesores que tiene cada uno. Ellos se encargan, tú no te. No te preocupes de nada,
1: Ahí se va la plata.
0: y ahí se va el
1: Así
0: dinero,
1: es.
0: no están, no tienen preparación, personas que ni siquiera quieren leer las facultades, no la estudian, no tengo que leer nada, solamente mi respuesta es no. O sea, ahí te das cuenta la calidad o la clase de persona que han elegido. Bueno, dirá, pucha, ¿no? ¿Qué hemos hecho? ¿No? ¿A quién le hemos dado poder? ¿A quién le hemos dado nuestro voto? ¿No? Es para que nos represente, es para que por el pueblo pueda velar por nuestros intereses, ¿no? Entonces, ¿qué interés está velando por el pueblo si está oponiéndose
1: En todo.
0: a algo bueno para el pueblo, ¿no? O
1: Así es.
0: sea, el ejecutivo quiere hacer su parte, quiere hacer su trabajo, pero si le dices no, no, no, no, entonces estás yendo contra el pueblo. Tú votaste por ellos, ahí está, mira, no quieren dar las facultades que va a ser a favor del pueblo.
1: Totalmente,
0: Y
1: Dante.
0: por ellos votaron.
1: Así es. Bueno, pasamos a un tema un poco mejor, Dante, un tema que nos trae esperanza. Y
0: A
1: esto ha
0: ver.
1: pasado recién, hace unas horas. El alcalde de Lima, Renzo Reyardo, se ha reunido con el ministro de Transportes y Comunicaciones y hay una buena noticia, al menos para nuestra población de Lima Este que
0: A
1: nos
0: ver.
1: escucha. El alcalde Renzo Reyardo se reunió con el ministro de Transportes y acordaron temas relevantes sobre el tren que ya van a partir el segundo lote a Chosica para que sean llenados con los fluidos que necesitan. ¿Lo escuchamos? Pongo aquí el audio,
0: A ver, a
1: Dante,
0: ver.
1: para que todos los
0: A
1: podamos
0: ver.
1: escuchar. Ahí está.
2: Agradezco al ministro por la disposición. Hoy ha habido una amplia convocatoria de parte de los funcionarios encargados del ministerio para darle una solución definitiva al tema del Tren de Lima. Los acuerdos básicamente son poderlo empezar a movilizar, como ya se movilizaron hace ya algunos meses, cinco coches y una locomotora. Hay un acuerdo al que hemos llegado que me parece bastante favorable. Nosotros vamos a celebrar una sesión de consejo en los próximos días para consolidar el acuerdo que hemos tenido el día de hoy y a continuación nos otorgarán una autorización para empezar a trasladar, como digo, estos coches que están hoy en el Parque La Muralla y que necesitamos hacerles mantenimiento, incorporarles los fluidos y que gracias a la decisión, a la voluntad política del ministro y del gobierno, en términos generales de la presidenta Fujimori, vamos a poderlos tener lo más pronto posible a disposición y al servicio de la población.
3: La ciudad no descansa, nosotros tampoco.
1: Buena noticia, Dante, para nuestros amigos, nuestros vecinos de Lima Este y para todo Lima, ¿no? Que el
0: Bien.
1: tren ya, la segunda parte o el segundo lote de trenes, porque recordemos que hay un primer lote que está en Chosica, con los fluidos ya puestos, y esos trenes están
0: Qué
1: que dan
0: bueno.
1: vueltas allá.
0: Está bien, está
1: Están
0: bien.
1: dando vuelta ya sin gente, sin. O sea, prácticamente están dando vuelta como un carrusel. Y van a ir el segundo lote ahora para que ya, no
0: Está
1: sé,
0: bien.
1: esperemos que en un mes, unos meses ya se ponga esto en marcha con la marcha blanca, ¿no? Y luego ya se ponga en proyección quizás para comienzos del 2027 tener de una vez los trenes circulando que tanta falta nos hace a toda la gente de
0: Claro.
1: Lima y esto aplacaría el tráfico de manera impresionante, Dante.
0: Sí,
1: Esperemos que se
0: pues.
1: eche a andar.
0: Muy bien, entonces bien, es una buena noticia también. Por acá tengo otra información también. El Minedu prepublicará una norma que contempla la expulsión
1: Así
0: de
1: es.
0: escolares, Richard.
1: Así es.
0: ¿Ah?
1: Así es, así es.
0: Por fin,
1: Por
0: Richard.
1: fin.
0: Lo habíamos dicho acá, ¿no? En el programa. Yo creo que nos escuchan estos señores, ¿no? De verdad. Gracias, gracias por escucharnos, ¿verdad?
1: Gracias,
0: Sinceramente.
1: gracias por escucharnos,
0: No es la
1: claro.
0: primera vez, Richard, que cada vez
1: Sí.
0: que emitimos una opinión, es que, Richard, son realidades.
1: Así
0: Nosotros
1: es.
0: hablamos realidad, no hablamos cosas disparates, no, hablamos como pobladores,
1: De manera imparcial.
0: de manera imparcial
1: Así
0: y
1: es.
0: como lo sentimos como pobladores, como moradores, sentimos la indignación del pueblo, ¿no? Que es transmitida hacia nosotros y nosotros que tenemos pues el medio de comunicación que podemos llegar, Richard. no solamente en Señal Abierta 91.5 FM, también llegamos a través de las redes sociales, en el Facebook, transmisión en live, llegamos en la página web, llegamos a través del aplicativo. Bueno, tenemos una multiplataforma, Richard Digital, tenemos un buen soporte, una buena logística que nos permite llegar a muchos lugares. Y de repente, ¿por qué no? Nos están escuchando, porque a través de la www.radiotvandienda.com nos pueden escuchar en cualquier parte del mundo.
1: Totalmente.
0: O a través del aplicativo nos escuchan en cualquier parte del mundo.
1: Totalmente, Dante, como lo acabas de decir. Y ese anuncio es un anuncio que quizás lo hemos estado esperando muchas personas, al menos los padres de familia, que ya estamos cansados de que siempre, siempre el perjudicado sea la persona a la cual ha sido afectado y el beneficiado sea el que ha cometido.
0: Richard, estamos en una temporada, en unos tiempos, sinceramente, en el cual se ha perdido la autoridad en el colegio. Se ha perdido la autoridad de los profesores que se sienten atados de manos y de pies y que no pueden hacer nada cuando un niño se porta mal, cuando hace cosas que no está debida y que no le puedes hacer nada porque ese niño te denuncia, lo denuncia el profesor.
1: No hay autoridad del profesor, no hay autoridad del director de la escuela.
0: Exacto.
1: La autoridad la tiene el padre de familia. Y eso hay que...
0: y aún el padre de familia, Richard, también puede ser denunciado por sus hijos. ¿Verdad? La ley te contempla, sí, imagínate, no, ni me toca ni me pega porque te denuncio. O sea,
1: así es. Estos cambios, para ponerlo en contexto, Dante, vinieron justamente con el presidente Vizcarra, que hizo muchos cambios que para mí fueron muy malos, que justamente uno de ellos es el tema de cortar la reelección en temas municipales, que eso estuvo muy mal porque ya quedó previsto, ya quedó claro de que para un gobernador municipal 3 años es
0: no le
1: demasiado. Exacto. Entonces, este tema justamente del tema de la educación debió cambiarse hace muchos años. La autoridad en el colegio, la primera autoridad dentro del salón de clases es el maestro.
0: Así es.
1: Y el maestro tiene que tener la potestad de ir contra ese alumno que falta, que contesta, que llega tarde, que llega sucio, que no se peina, que prácticamente le importa un bledo la clase.
0: Sino, ¿cómo lo corriges?
1: Exacto.
0: ¿Cómo corregimos?
1: El profesor tiene que decir... El día de mañana, si me vienes sin peinarte, si me vienes sin el uniforme, si me vienes desarreglado, si no atiendes, si sigues molestando a tus compañeros, estás puesto una expulsión. Y si el día de mañana lo vuelve a hacer, tiene que ser expulsado. Pero no. ¿Qué dice el Ministerio de Educación? ¿O qué decía? Porque ya está cambiando. Espérenlo, escúchenlo, trátenlo, déjenlo. Dante, yo te hago una pregunta. ¿Por qué ha bajado el tema de las repeticiones de año? ¿Por qué ahora es difícil que...
0: Exacto.
1: Te pregunto, bueno, ¿por qué?
0: Obviamente, pues, obviamente, Richard, porque el sistema ha cambiado.
1: Casi todos pasan de año.
0: Y ha cambiado para mal, no ha cambiado para bien. Esto no beneficia, esto no ayuda, Richard. Mira, la generación que estamos teniendo actualmente, Richard, es por culpa, a causa de lo que se ha permitido.
1: Así es.
0: Porque así es. El gobierno ha permitido, tenemos una generación tal cual. Como la tenemos, exacto. Alejado de valores, obediencia, sin respeto a los profesores, al colegio, a la institución, al policía, a los padres, porque lo estamos permitiendo.
1: Así es.
0: Se nos está yendo de las manos.
1: Así es.
0: Lamentable, Richard.
1: No hay castigos drásticos como los había antes, en los años 90, sin irnos muy atrás, donde justamente la autoridad decidía. Ahora, el auxiliar de los colegios, Dante, y esto que nuestros oyentes lo escuchen y nos van a dar la razón, prácticamente están para sellar cuadernos de control. Pero ¿cuál es la función del auxiliar o cuál era la función del auxiliar? Justamente ver todos estos temas de desorden, de que el alumno venía desarreglado, de que se comportaba mal. Recuerdo que el profesor, cuando llamaba al auxiliar, y tenía que llamar a auxiliar para que el alumno se ponga prácticamente frío y sudar en ese momento, porque si el auxiliar venía, era una expulsión fija. Lo llevaba a la dirección y ahí se quedaba rodeado 1 o 2 horas y después a su casa hasta que venga su padre.
0: Le quitaron las facultades.
1: Le quitaron la autoridad al auxiliar. El auxiliar ahora
0: auxiliar,
1: prácticamente sella.
0: Profesor y director.
1: Totalmente. Entonces, eso es lo que tiene que cambiar a través del Ministerio de Educación. Muy bien esta sanción para alumnos que obviamente cometan faltas graves. Y también estamos esperando ya que se cumplan el tema de la suspensión para alumnos que hagan bullying, porque eso también ha salido.
0: También.
1: El gobierno está tratando de hacer bien las cosas por el lado de educación. Y esto hay que resaltarlo, Dante, porque tenemos un ministro capacitado, el ministro Chang, que fue el ministro justamente en el segundo gobierno de Alan García y es el que implementó el tema de las pruebas.
0: Estoy bien con el ministro de Educación, que veo que sí está preparado, sí está tomando las riendas como y se está haciendo sentir su autoridad, y también con el ministro de Salud.
1: Claro que sí. Han entrado a la cancha directo.
0: De verdad que sí. Así, esos ministros necesitamos.
1: Así es.
0: Esa gente necesitamos, que va a sumar y le va a hacer bien al país.
1: Así es.

0: Así esa es. Gente se necesita. Y de verdad, deberían todos los ministros también ponerse ahí, ajustarse bien los pantalones, la correa, y poner la autoridad y cambiar lo que se debe y se tenga que cambiar. Lo que no está bueno se cambia.
1: Totalmente.
0: Se cambia. No, no, ese sistema no está funcionando. Cámbiame el sistema. No, no está bien.
1: Claro.
0: No está bueno.
1: Y regresar, hablando del tema de educación, a la autoridad del profesor,
0: claro,
1: a la autoridad del director,
0: director,
1: a las expulsiones, porque el alumno, claro, tiene que entender que si se comporta mal o no va al colegio como tiene que ser, merece una sanción. Ya basta.
0: Claro.
1: Y los padres, muchas veces también, Dante, hay muchos padres, y esto es cierto, que favorecen y están a favor de este tipo de no sanciones,
0: no
1: sancionar a sus hijos.
0: Le hacen,
1: es un apañamiento.
0: Le hacen daño a sus hijos.
1: Exacto.
0: Le hacen un grave... ¡Ay, no me lo toque! Ay, no. Claro que tampoco permitimos el abuso excesivo, ¿no?
1: Claro,
0: en golpe.
1: Un límite.
0: No, corrección, hasta cierto límite, que sabemos que va a ser bueno la corrección, ¿no? Una corrección por ahí para que pueda, ¿no?, enderezar a mi hijo, porque a veces la mamá no puede. ¡Ay, ya no puedo con este chico! Que entonces dice al profesor, por favor, ya, yo me encargo, ¿no?
1: Claro que
0: entonces,
1: sí.
0: Entonces ya, y ahí en el colegio, el niño tiene que aprender, el alumno tiene que aprender que en la casa hay reglas y se
1: así
0: respeta.
1: Es.
0: En el colegio hay reglas y tienes que acatar y respetar. En la calle hay leyes, hay reglas, que si no las cumples hay una consecuencia.
1: Totalmente.
0: Vas a encontrar reglas, Richard, en toda tu vida. Y el niño tiene que estar acostumbrado a que vivimos sujetados bajo reglas. En la casa, en el colegio, en el trabajo y en las calles.
1: Totalmente.
0: Solo así, eso nos frena que podamos actuar mal.
1: Y si no estudias, si sacas mala nota, si no presentas tu cuaderno como debe ser, si tus prácticas jalas, tus exámenes finales parciales, tienes que repetir de año. Lento. Ya basta con ese tema, no me lo hagas repetir. Hasta el último. Dale una renovación, dale otro examen, ayúdalo. Al final, ¿qué hace el profesor? Tiene que hacerlo pasar de año. El alumno que no estudia, que saca malas notas, tiene que repetir de año y tiene que sentir el golpe duro de sus padres. No me refiero al golpe físico,
0: claro,
1: sino al golpe moral, uh-huh, que justamente recibe porque el niño ha repetido,
0: claro,
1: un año un curso que tanto le ha costado al padre.
0: Que sepa que sus actos de indisciplina le ha costado,
1: exacto,
0: el año.
1: Claro,
0: le aprendía. Estas son las consecuencias, ¿te das cuenta?
1: Para que no lo vuelva a repetir.
0: Exacto, exacto, es para corregirlo, ¿no? No es para hacerle daño, es para corregir a nuestros hijos. Así que yo creo que cerramos con eso ya, Richard, porque estamos en la parte final.
1: Así
0: que sea una reflexión para vuestros padres también, no... No apañemos cosas que no está bien, que no está correcta, porque le hacemos un grave daño. Si no corregimos a nuestros hijos, que nosotros tenemos la potestad de hacerlo, y no dejamos que en el colegio también lo puedan instruir y educar, van a ser unos chicos que al final piensan que el mundo es de ellos y que van a hacer lo que se le venga la regalada gana y que no van a tener consecuencias. Pero ¿sabes qué, Richard? Se van a trocar contra la pared.
1: Totalmente.
0: Se van a estrellar cuando vean que la realidad...
1: Totalmente.
0: Es otra.
1: Y ya está pasando actualmente, Dan.
0: Exacto.
1: Ya está pasando en los jóvenes que dejan el colegio y se topan con una realidad que no es como la que ellos esperaban, que no es TikTok, que no es Facebook, que no es Instagram, sino es mucho más pesado, porque estamos viviendo en un país como el Perú, que es un,
0: exacto,
1: país que todavía está en vías de desarrollo. Muchas, bueno, veces los alumnos pensarán que vivimos en los Estados Unidos, en Europa, que todo está dentro de lo que ellos ven por las redes sociales, y no es así.
0: 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Richard, ya tenemos que despedirnos. Así que nada, palabras finales,
1: sí,
0: por favor, Richard.
1: Buena información, Dante, la que hemos tenido el día de hoy. Mañana seguimos con este tema del proceso electoral, que esperemos ya termine, y con más información de coyuntura nacional con respecto también al tema del viaje de la presidenta, que está pendiente si lo aprueban o no. Esperemos que se apruebe, porque es por un tema de seguridad nacional. Y nos estamos viendo el día de mañana. Chau, chau.
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Señoras y señores, tengan todos y cada uno de ustedes muy buenas tardes. Hoy ya está. Estamos.

0: señoras y señores, tengan todos y cada uno de ustedes muy buenas. Y luego, y lógico, pues, el que llega primero es el que verdaderamente ha optado por la consideración del voto popular, ¿no? Del voto popular, ¿no? Ha pasado cosas como ataques direccionados, ataques unos con otros, lo que pasó en Santa Anita, lo que pasó en Vitarte, lo que pasó en el Agustino, ¿no? Y dentro de esos se descuidan, pues, se descuidan, y el que menos pensado es el que va avanzando paulatinamente, ¿no? Verdaderamente a veces hay, como dice el dicho, nadie sabe para quién trabaja, nadie trabaja, pero lo importante es que ganó el pueblo. Y esperemos que estas nuevas autoridades cambien el formato, ¿no?, negativo, que el cual otros lo están dejando. Sus distritos, sus zonas donde trabajan, hacia el olvido, ¿no?, hacia el olvido. Temas en algunos lugares de presunta corrupción que se ha presentado, ¿no?, que eso se va a ver a la larga si es que la nueva autoridad hace una real auditoría y denuncia si es que ha encontrado deficiencias del gobierno anterior. Porque hay veces que se dan cosas de que se relevan y ahí nomás quedó todo. Y se olvidaron de lo prometido en campaña. No, que voy a fiscalizar, que voy a auditar, que voy a traer al mejor auditador de acá, de la Contraloría. Eso yo voy a denunciar, y a las finales duerme el sueño de lo justo. ¿No? Duerme el sueño de lo justo. ¿Por qué? Porque la nueva autoridad, señoras y señores, va a encontrar, como quien dice, un desorden en la casa. Va a tener harto trabajo. Y su personal de confianza también va a tener harto trabajo. Porque el relevo de las obras que hoy en día ya... Porque esto, el relevo viene de aquí a enero. El primero de enero ya entra la nueva autoridad edil. Y allí tienen que ver, hacer un inventario, ver la situación, cómo está la obra, dónde se ha quedado, toda esa situación. Y ojalá, pues, como quien dice, cambia tendencia a mejorar esta situación que hoy en día están viviendo los pueblos, con muchos problemas, desocupación y todo, que eso no lo va a solucionar en 4 años, ¿eh? No lo va a solucionar en 4 años, pero al menos que siquiera tenga la intención que a 2 años y medio, se vea siquiera algo de los resultados, ¿no?, del cual hayan un poco de mejoras para la misma población, ¿no?, que ha votado. Y lo cual, que no vean bandera política. Y esperemos que los perdedores, ¿no?, porque sea gente, estén caballerosidad en ir y felicitar a la nueva autoridad edil. Y si fuera eso, al menos que su plan de gobierno le entregaran a la nueva autoridad edil. Y que la nueva autoridad edil, señoras y señores, trabaje puerta abierta, sin ver ya bandera política ni colores. Nada de que no, que tú fuiste del azul, que yo soy del rojo y que gané, que por aquí. No, nada, señores, nada. Acá hay que unirse, todos unirse, para que el único ganador sea el pueblo. ¿Ok? Y que llegue, y que si ha sido elegido, llegando al gobierno municipal, que llegue a servir al pueblo, no a servirse del pueblo, señoras y señores. No a servirse del pueblo. Porque ustedes ven ya, como quien dice, la parte seccional en estas autoridades que se van. Porque hasta ahorita ya tiraron la toalla. Desde que empezó la campaña electoral, tiraron la toalla. Ya, pues ya viene el otro que continúe y le deja un muerto pesado al nuevo relevo que hay. No, tenemos que trabajar todos unidos. Autoridades, todos, ¿no? El CORE, todos, señoras y señores.
1: Frase electoral.
0: Para que así, de esa forma, verdaderamente hayan mejoras, pues, en sus lugares, en sus sitios, en este caso, en Santa Anita, en el Agustino y en Vitarte. Nosotros ya estamos en comunicaciones para ver, traerles nuevas noticias. Tenemos los resultados ya de la OMPE, gracias a nuestro colaborador Richard, él es nuestro secretario. Está con buen sueldo, creo, ¿no? No, bueno, quien verdaderamente compartimos acá información, no tanto de este programa con ellos, y así, cualquier cosa, trabajamos apoyándonos, ¿no? Entonces, cierra la puerta para que no te lo olor la comida, hermano, que me está desviando ya. Bien, vamos a empezar con el editorial en esta tercera edición. Saludamos, pues, y felicitamos a todos los que nos escuchan desde el punto donde se encuentren. Gracias por permitirnos ingresar a los lugares donde nos escuchan. Nadie tiene derecho a discriminar a otro ciudadano por su voto. El voto es el acto más soberano de un ciudadano en democracia. No obstante, como siempre, hay ganadores y perdedores. El debate posterior siempre es saludable porque debería... El acto más soberano de un ciudadano.

0: ciudadano en democracia. No obstante, como siempre, hay ganadores y perdedores. El debate posterior siempre es por eso mismo, la descalificación del voto no deberá ser admitible. Una democracia que respeta sobre todo ese principio reconoce que el resultado electoral, que cualquiera sea, expresa una voluntad, sobre todo legítima, que merece ser escuchada y respondida con, sobre todo, mesura. Ante eso debe ser invariable por quienes obtuvieron resultados que esperaban, ¿no? Y eso es como le decía, señoras y señores, que trabajen juntos, en verdad, porque nosotros, por eso es que desde acá invocamos a una sana conciencia a través de esta, de este portal, de esta radio, ¿no? Desde esta tribuna y a través por los medios de comunicación, ahora con la tecnología que llegamos, no solamente a través de la voz, sino ahora vía imagen. Y desde acá, señoras y señores, invocamos a las nuevas autoridades a que trabajen con conciencia, ¿no? Que hagan un giro de 360 grados en beneficio sobre todo de la misma población, sobre todo de los niños, ¿no? Y eso aquí lo invocamos, que sea un gobierno de puertas abiertas, que sean autoridades que lleguen a empolvarse los zapatos así como han ido en campaña electoral, que lleguen pues a donde el pueblo los necesita. Ahora ya pues el pueblo les dio la oportunidad, ahora ya depende de ellos, ¿no? Bien, esta es la hora importante, 1:17, $1,000,000 y las firmas fantasmas que hunden a un fiscal de Lava Jato. Una crucial, sobre todo interrogatorio, sucedió en el consulado del Perú, en Miami, Estados Unidos, la mañana del último 30 de septiembre. El hombre que se declaró fue Gustavo Salazar Delgado, un empresario peruano, prófugo desde hace casi 10 años, acusado de triangular coimas de la empresa Odebrecht a un ex gobernador del Cusco. La cita, sin embargo, no fue sobre todo para hablar del hombre de negocios, ni mucho menos acordar su arresto y extradición, sino para que confirme un pedido, ¿no?, de soborno por $1,000,000 que, según la investigación, habría provenido del fiscal Germán Juárez Atoche, señoras y señores. Bien, esta es la hora importante, son 1:19. 1:19. Y los resultados que ya lo vamos a dar a conocer al 295%, actas ya contabilizadas hasta hoy, 7 de octubre, ¿no? Hasta ahora, 7 de octubre, señoras y señores, que ya tenemos la información gracias a la colaboración de los colegas, ¿no? Que ya está por acá. Y lo que pasa, lo que está pasando, invitarte en Santa Anita y en el Agustino, ¿no? Bien, y Proética pide al Jurado Nacional de Elecciones no avalar la reelección encubierta, mientras el Jurado Nacional de Elecciones sigue, sobre todo, estirando su silencio sobre esta, sobre este tema. Proética ha exhortado ayer, ¿no?, sobre todo al presidente Roberto Burneo, hacer respetar la prohibición constitucional de la llamada reelección encubierta, ¿no? Ello luego de que el Tribunal de Honor del Pacto Ético Electoral declarara improcedente una denuncia presentada por esta organización, sobre todo del pasado 26 de septiembre, contra varios alcaldes, entre ellos Rafael López Aliaga. Lo sigue la sombra negra, Rafael López Aliaga. Ahora vamos a ver cómo queda este tema, ¿no? Sobre todo el aspirante por su primer regidor, ¿no? Por Renovación Popular, partido que al 92, 5,7% de los votos contabilizados por la OMPE mantiene su estrecha, sobre todo, ventaja, ¿no? A un 27,70% sobre Francis Alison de Alianza País, al 26,84%, ¿no? Poco más de 43,000 votos separan a ambos ciudadanos, ¿no? Vamos a ver, todavía faltan algunos resultados del Jurado Nacional de Elecciones y vamos a ver cómo queda esta situación. Diputado aprobó facultades para seguridad y el tema del niño, luego de más de 11 horas de marcha y contramarchas, un dilatador debate, sobre todo de posiciones encontradas y varios recesos en pleno de la Cámara de Diputados, aprobó el dictamen en mayoría por la Comisión de la Constitución y le otorgó las facultades al Poder Ejecutivo, ¿no? Al Poder Legislativo durante 90 días por solo en 20 puntos referidos a dos materias acotadas, seguridad ciudadana y atención al fenómeno del niño. Ojalá pues en esto se concentren a trabajar, pues, ¿no? Ahora que ya tienen las facultades, porque se dijo mucho, hubieron muchos obstáculos en este tema de las facultades, hubieron muchas contradicciones, ¿no? Muchas contradicciones y sobre todo, bastantes obstáculos que se les presentaban, ¿no? Ahora, pues, que ya tienen, como quien dicen, la luz verde, ojalá puedan empezar también ellos a trabajar con buenas nuevas, sobre todo para el bien de nuestro país, señoras y señores, ¿no? Porque ahora el tema sobre todo de esto de la inseguridad ciudadana, que esto viene de gobierno en gobierno, que ahora en día, sobre todo, la presidenta Keiko va a viajar, ¿no? Va a viajar al país de Bukele para coordinar y ver acciones estratégicas, un plan sobre todo estratégico para que ya pueda verdaderamente paliar un poco esta situación en el Perú, porque ya se fue de las manos, verdaderamente. Ya se fue de las manos. Esto le costó el puesto, ¿no? Al comandante general de la Fuerza de la Policía Nacional y a otras autoridades, incluso hasta ministros. Hace poco se acaba de salvar el ministro del Interior de una censura, ¿no? Se acaba de salvar, pero a la realidad de las cosas, ojalá que con esta situación pueda traer buenas noticias, pues, la presidenta de la República cuando venga, retorne de ya del país de Bukele, ¿no? Y como lo mencionábamos, pese a estar primero en conteo oficial, López Aliaga sigue atacando, ¿no?, a la OMPE. En 1917 actas todavía por resolver en una diferencia de casi 45,000 votos. La elección, sobre todo en Lima, continúa abierta. Rafael López Aliaga supera a Francis Alison por una diferencia menor al 1% de votos. Los primeros alcaldes distritales electos en Lima empiezan a fijar sus prioridades por el próximo periodo, ¿no? Ojalá que con esta situación pongan un acuerdo. A pesar de que Francis Alison dijo que de confirmarse ya los resultados, lo iba a visitar, si iban a tomar un café, ojalá pues sea con un corazón sincero, pues, ¿no? Que trabajen bien, ¿no? Y que sobre todo, tanto en Lima, ¿no?, centro, como acá en los distritos, que los alcaldes trabajen con los profesionales de sus lugares, que no politicen esta situación en traer profesionales de otro sitio, porque para eso salen gente, jóvenes que se acaban de quemar las pestañas, ¿no?, con la esperanza de que las autoridades les den trabajo para que puedan, valga la redundancia, trabajar por sus zonas de orígenes. Pero no es así a veces. Se olvidan de trabajar con la gente de su pueblo y traen a otras personas. Sabrá Dios por qué lo hacen. Pero no es así, pues. hay que trabajar con la gente que verdaderamente es del pueblo y que tiene ganas de trabajar para el pueblo, ¿no? Ojalá, pues, como ustedes saben, y eso es cierto, como dijeron los colegas anteriores y siempre lo hemos dicho acá en Andina, de que siempre las autoridades nos escuchan a nosotros, sea donde sea, nos escuchan. ¿Y por qué? Porque el Estado siempre tiene personas que pone los medios de comunicación que los chequeen, los escuchen, así sea medio de comunicación grande, televisivo, de tiraje nacional, así como los medios de comunicación que están en los distritos, ¿no? Acá en Vitarte, en Santa Anita, debe haber alguien que está escuchando la radio y que todo eso y esa información la pasa pues al gobierno. Han estado hablando esto, han estado hablando el otro, mire que por aquí esta noticia y como están hablando es un tema de suma importancia, entonces hay que comunicarle al presidente, a los ministros que lo haga, porque estos muchachos de Andina, ¿no? Trabaja mejor que un ministro, trabaja mejor que un diputado, ¿no? Entonces, tiene que ser así, pues, para eso trabajamos acá, para el pueblo, pues. Para el pueblo, poniendo el pecho por el pueblo, pues, señoras y señores. Creo que nos vamos al primer corte, hermano. Como que tomamos aire porque agua no hay y ya retornamos, señoras y señores.
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0: Bien, señoras y señores, esta es la hora, 1:31. 1:31 y peruanos respaldan la democracia, pero desconfían de la eficiencia estatal. El informe, sobre todo 2026, da nuevas luces sobre la cultura política de los peruanos. De acuerdo con esta edición, sobre todo la encuesta regional, del 53% de los peruanos apoya la democracia como forma de gobierno, un punto sobre todo porcentual por encima del promedio de la región en un 52%. Sin embargo, los peruanos consideran que su estado es poco eficiente. Al momento de calificar la eficiencia del 1 al 10, sobre todo le pusieron 1, nada eficiente, y 10, totalmente eficiente. El Perú otorga una nota al 3,6% en su estado. Esta calificación es la más baja de la región, igualando sobre todo la desaprobación no registrada entre los venezolanos, ¿no? Además, también se encuentra por un debajo, sobre todo del promedio latinoamericano, que es del 4,7%, en contraste, ¿no? El Salvador y Costa Rica son los países que mejor califican su capacidad de su estado. Son notas como de 6,8% y 5,7% respectivamente. En lo que respecta sobre todo a la confianza en la democracia, el Perú ha experimentado, ¿no?, un incremento, sobre todo en su comparación con el último informe presentado por el latinoamericano en el 2024, en el que entonces solo el 44% de los peruanos apoyaba el sistema, sobre todo democrático, ¿no? Lo cual indica que son el 13% de los peruanos que apoyaría un régimen autoritario, mientras que el 49% respaldaría un gobierno no democrático, sobre todo de democracia, de un 42% considerada que se puede funcionar sin partidos políticos, según manifestaron. Esta es la hora, 1:34. 1:34 y atención, señoras y señores, que el tsunami alerta por aumento de temperatura en la costa y sierra. El Servicio Nacional Meteorología Tsunami emitió una alerta roja por el incremento de la temperatura, ¿no?, diurna en 20 regiones. El aviso rige hasta el 9 de octubre y advierte intensidad extrema en sectores de la costa. Durante estos días se espera sobre todo escasa nubosidad al mediodía, mayor sobre todo radiación ultravioleta y ráfagas de viento cercanos a los 40 kilómetros en la costa norte. Tampoco se descarta lluvias dispersas. La alerta comprende sobre todo Ancash, Apurima, Arequipa, ¿no?, Arequipa, Ayacucho, Cajamarca, Callao, Cusco, Huancavelica, Huánuco, Ica, Junín, La Libertad, Lambayeque, Lima, Moquegua, Pasco, Piura, Puno, Tacna y Tumbes. La máxima podría alcanzar a 35 grados, ¿no?, en la costa norte, 30 grados, en la costa central, 24 grados. En la costa sur, sobre todo en Chulucanas, donde trabajamos un tiempo, en Piura, ya registró, ¿sabe cuánto? Ahí usted va, señora, si tiene vedera afuera de su casa, pone un huevo, lo fríe. ¿Sabe cuánto es la temperatura ya? Oscila entre 38 grados, ¿ah? 38 grados. El Salto, sobre todo, y el Tumbes, en Tumbes, 37 grados. Y sobre todo en Lambayeque, 35 grados, ¿no? Sobre todo, esta es la sensación de temperatura que hay en esta zona, señoras y señores, ¿no? En Cajamarca está oscilando en 37 grados. ¿No? Bien. Esta es la información, pues, que nos da el tsunami, señoras y señores. Y el Minedu evalúa expulsión de alumnos tras caso de Liceo Naval. Tras lo ocurrido en el Liceo Naval Almirante Guise, en San Borja, donde un alumno habría sido vulnerado por sus otros compañeros, el Ministerio de Educación, el Minedu, contempla sobre todo establecer la expulsión de estudiantes ante la falta grave. El ministro de Educación, José Antonio Chang, confirma sobre todo que este sector modifica las disposiciones y lanzó también que la medida comenzará a aplicarse de este año. La propuesta será sobre todo publicada para poder recibir aportes antes de esta aprobación definitiva y permanecerá en consulta 5 a 10 días. El día jueves, el presidente de la República, la presidenta de la República, va a hacer un sobre todo conocimiento general de este documento. Está todavía en una etapa de definición de algunos temas, según manifestó, ¿no? Y algunos de estos y otros temas también, ¿no? Lo cual se pronuncia, señoras y señores, ¿no? El ministro Chang sobre estos temas. Justamente tenemos una nota al respecto.
1: La de la República va a ser de conocimiento general este documento. Está todavía en etapa de definición de algunos temas, pero definitivamente regresa la expulsión. De faltas graves, por eso va a ser detallado. Eso va a ser detallado el día jueves. ¿Sí? El día jueves la presidenta de la República va a ser de conocimiento general este documento. Está todavía en etapa de definición de algunos temas, pero definitivamente regresa la expulsión. De faltas graves, por eso va a ser detallado. Eso va a ser detallado el día jueves. ¿Sí? El día jueves.
0: Ya, eso lo que manifestó el ministro Chang, señoras y señores. El ministro Chang. Bien. Y como tenemos los resultados, justamente del tema de la OMPE, ¿no? El tema de la OMPE, que lo tenemos los resultados acá, señoras y señores.
2: Atención,
0: dice el señor. Acá, a ver, aquí tenemos donde nos ponen, a ver, Lima, señoras y señores, al 88, ¿no?, por ciento, ¿no?, el papá de Franco Vidal, ¿no?, ha ganado. En Ate y Tarte, ¿no? ¿Cómo se llama el señor Vidal? Manuel Vidal, señoras y señores. Manuel Vidal está con, él es de Podemos Perú, ¿no? No, Avanza. Avanza País, ¿no? Avanza País. Oye, hermano Richard no nos especificaba acá la información. Vamos a jalarle la oreja. A ver, hermano Richard, comunica. Ya el 72%. Luego Podemos Perú está con 7. El segundo lugar, señoras y señores, Podemos Perú. Y en tercer lugar, Renovación, ¿no? Ahora, en primer lugar, este engate, Manuel Vidal. Segundo, Eddie Cuellar. Eddie Cuellar ya fue, hermano, ya. Ya fue, ya. ¿No? Ahora, en Santa Anita. Acá está en Santa Anita. En Perú, con 39%, ¿no? Que es Rimachi, ¿no? Eduardo Rimachi es el ganador acá en Santa Anita, señoras y señores. La Chimbimune está en segundo lugar, ¿no? Con 21%. En tercer lugar está Pigman, ¿no? Pigman, me acuerdo cuando fuimos para entrevistarlo, lo dijo, espere su turno.

0: que se han dado en estas elecciones pasadas, ¿no? Son verdaderamente resultados asombrosos, y tal como se lo dije al hermano Dante, acá en Santa Anita va a ganar el menos pensado, el que menos se va a asombrar, porque todos están pateándose, tirándose latas y todo, y a las finales va a ganar el que menos pensado. Y verdaderamente ganó Eduardo Rimacci, ¿no? Eduardo Rimacci ganó, señora. Rimacci, ¿no? Eduardo Rimacci, ¿no? Eduardo Rimacci ganó acá en Santa Anita, ¿no? Bien, esta es la hora, señoras y señores, importante, 1:42, 1:42, a través de contacto directo. Nos vamos a un pequeño cortecito publicitario, vamos a atender acá unos mensajes, luego vamos a retornar ya con lo último de la información.
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0: Bien, esta es la hora importante, 1:46, y las clases acabarían en noviembre por este tema del fenómeno del Niño. El ministro de Educación anunció sobre todo el adelanto del cierre del año escolar en aquellas zonas consideradas más expuestas al fenómeno del Niño. El ministro de Educación, José Antonio Chang, señaló que esta decisión ya ha sido adoptada en algunas regiones, ya se ha tomado sobre todo la decisión del adelanto de fin del año escolar en noviembre, ¿no? Chan también informó que son cerca de 18.000 colegios en 8 regiones, ¿no?, que podrían ser afectadas, ¿no?, que podrían ser afectadas. De otro lado, Chan también confirmó que la expulsión, sobre todo, volverá a formar parte de la medida disciplinaria de los colegios del país. La exposición, aplicará ante las faltas graves que hay. Definitivamente, regresa la expulsión en los casos de faltas graves. Eso va a ser detallado, sobre todo el día jueves, manifestó. El ministro remarcó que la medida comenzará sobre todo a aplicarse en este año escolar, ¿no?, y la calificación sobre todo cómo será necesaria para fortalecer la decisión del centro, sobre todo de instituciones educativas, ¿no? O sea, si hay problemas entre los alumnos, pleitos entre los alumnos, o algunas otras cosas así, se aplicaría esta situación de la expulsión. Y el tema del Liceo Naval, ¿no? Esta es fuente, sobre todo, de Beto Ortiz. Parece que como que quisieran convencer, ¿no?, según las manifestaciones de Beto Ortiz, a la mamá del joven afectado, como para que cambie la versión, ¿no? Según manifiesta, esta es la nota que tenemos a continuación.
1: Entonces, ¿cuál es nuestra hipótesis? Nuestra hipótesis es que existe una mano negra que quiere tumbarse el caso, que quiere traerse abajo este caso, que es un caso potente, que es un caso tremendamente mediático, y que la única manera que tenían los padres de algunos de los agresores para tumbarse el caso era tumbarse al doctor Petrosi, y que para hacerlo han utilizado sus influencias, ¿no?, o diferentes maneras de persuasión para tener como intermediaria a una periodista para conseguir, primero, que la madre se doblegue y escriba una extraña carta que todos recordamos, absolviendo a la señora Leiva de el delito de haber revelado en Televisión Nacional el nombre de la víctima y haciendo pasar esto por un error. El doctor Petrosi ha dicho anoche algo que nosotros nos habíamos anticipado a decir algunas semanas atrás, y es que este supuesto lapsus no parece tal. Este supuesto error parece más bien una manera disfrazada, una manera camuflada de causar un daño a la otra parte. ¿Cuál es el daño? Exponer la identidad de un menor de edad, cosa que es delito.
0: Ahí está, señoras y señores. Esa es la situación que hoy en día está pasando por el tema de la colega Leiva, ¿no? Por lo que reveló, pues, lo que viene a ser el tema del afectado, ¿no? A ver, por acá tenemos una nota. ¿Qué nos dice la nota? Dice, peruano falleció bajo custodia, ¿no?, en lo cual Julián Curo Churata, un ciudadano peruano de 47 años, murió mientras se encontraba bajo la custodia del Servicio de Inmigración del Control de Aduanas en Estados Unidos, ¿no? ICE, en Luisiana, luego de sufrir una emergencia médica la noche del 28 de septiembre en el centro correccional, ¿no?, de dicho país. Según manifestó, se desconoce las causas preliminares de la muerte y será una autopsia la que establezca oficialmente qué provocó la muerte, ¿no? Y eso es lo que hoy en día entra a investigación, ¿no? Entra a investigación sobre esta muerte, señoras y señores, en lo cual van a investigarla sobre este ciudadano, ¿no? Sobre este ciudadano. Bien, y como le decía, hay que tener ahora, esperar el trabajo que viene a hacer de las nuevas autoridades, en lo cual esperemos que haga un trabajo y que esté de acuerdo y que trabajen de acuerdo al ritmo, sobre todo, de la población, ¿no? De la población, ¿no? Para que hayan mejoras, ¿no? Para que haya mejoras a, sobre todo, a los pueblos donde tanto lo necesitan, ¿no? Los pueblos que tanto lo necesitan verdaderamente, por lo que ya algunos han sido olvidados por sus autoridades, ¿no? Por sus autoridades que verdaderamente no encontraron lo que es la solución en el tema de la infraestructura de los pueblos donde radican, ¿no? Hoy en día Santa Anita necesita de bastantes cosas, señoras y señores. Santa Anita necesita de bastantes cosas y esperemos que esta nueva autoridad, que nosotros estamos ya a próximos a poder de repente tenerlo acá en los estudios o entrevistarlo, ¿no? O entrevistarlo vía telefónica, ¿no? Para poder el que nos detalle cuál va a ser ahora su plan de gestión como alcalde, ¿ya no? Por acá nos están escribiendo también del Agustino, ¿no? Ribagüero, ¿dónde está la pollería? Cuadra 15 de Ribagüero, ¿no? Allí también, vamos a ver, ¿no? Bien, hermano, vamos a ver, esperemos pues, señoras y señores, esperemos ahora lo que se viene, ¿no? En Chulucanas también ganó alguien que menos esperaba, ¿no? César Paz creo que es el alcalde que ganó allá en Chulucanas, ¿no? En lo cual nosotros también estamos a la espera para poderlo entrevistar, y de esa forma qué nuevas se vendrán pues para poder sobre todo para la provincia de Chulucanas, ¿no? Vamos a esperar qué es lo que nos dice ahora el nuevo alcalde, pues, el nuevo alcalde de Chulucanas, ¿no? Vamos a esperar qué nos dice, como él siempre nos envió, Hernán Pasapera se llama, ¿no? ¿Cuál era su compromiso de él? Obras para el campo y la ciudad. Nos elige, dice, entre unos y otros entienden que el progreso de todos porque la provincia avanza, según manifestó, ¿no? Bien, a ver, saludito para Eduardo, la cuadra 15 de Ribagüero. Saluditos para Manuela, ¿no? Para Chesira. A ver, por acá tenemos otros saludos. Bien, un saludo para Abigail y para Jaila. Un saludo para ellos. Bien, sin más que decir, señoras y señores, hemos cumplido en esta edición. A nombre, pues, de nuestro hermano Dante Castellón en los controles de sonido y efecto, que te habla este humilde servidor, nos despedimos hasta el día de mañana. Gracias, chao, permiso, que Dios los bendiga.
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0: ¡Qué rico miércoles, mitad de semana, señores! ¿Qué tal? ¿Cómo están? Buenas tardes. Arrancamos el programa con la hora del pato. Y a su calle los controles. Toda Lima. Con la mejor radio, señores. La que suena en todas partes. La que está en la combi, en la mototaxi, en el mercado, en el taller. Arrancamos con la hora del pato, señores, de 2 a 5 de la tarde. Y quiero decirte algo muy importante. ¿Qué hago? Una bebé que llora demasiado, Dios mío. No me deja tranquilo. Oye, sí, escucha bien, el tema del día, atención, el tema del día de hoy es un tema que arde, ¿ah? Que ha dejado más corazones rotos que la municipalidad dejando pistas rotas. ¿En serio, fe? ¿Alguna vez, te digo así, así, así de frente, alguna vez te pasó que te plantaron en la plaza o en algún sitio, algún punto? ¿Te pasó o no te pasó? ¿Te han dejado plantado? ¿Te habrán dejado plantada? Bien perfumadito. Bien rica. Con buena lompa o en polo, en gamarra que has comprado, con tu gel ahí en la cabeza.
1: También en Cancún y en Yucatán.
0: A la espera de tu amado o tu amada, ahí en la banca de la plaza, con tu celular al 5% de batería. Y la flaca nunca llegó. Te mira todo el serenago, piensa que tú eres, ¿no? Que estás tramando algo por ahí. Hasta de repente te miran de pena. Quiero que me cuentes tu historia. Quiero que me digas, me chismes. Si alguna vez te pasó que te plantaron en la plaza o te plantaron en la cita. Cuéntame, así es, cuéntame al 962-369-905. Repito, 962-369-905. Empiezo a recibir tu audio y empiezo a recibir también todos tus mensajes al WhatsApp. 962-369-915. ¿Quién te habla? Tu causita, Carlos Alberto. Me quedo contigo hasta las 5 en punto de la tarde, por la mejor. La nueva Dinamix 91.5. ¿Alguna vez te pasó que te plantaron en la plaza? ¿A la primera cita? ¿A la segunda? ¿Qué hiciste, mano? ¿Qué hiciste? ¡Cuéntame!
2: Me dices que te vas.

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7: Cordiales saludos, hoy es miércoles 7 de octubre. Soy Hugo Almanza, bienvenidos a la información. Titulares. Siguen ataques a la OMPE, López Aliaga dice, el gran tema son las actas observadas, pero la OMPE no tiene un mecanismo para resolverlas rápido. No existe la posibilidad de que volteen el resultado. La única posibilidad es que la OMPE haga un anforazo y cambie el acta. Alerta, la producción de petróleo en Perú cayó 6,9% en septiembre de 2026 frente al mismo mes del año anterior. Otro viaje, Keiko Fujimori solicita al Senado autorización para viajar nuevamente, esta vez a El Salvador, Ecuador y a España, del 28 de octubre al 6 de noviembre. Hoy miércoles se debatirá el permiso. Hoy día de la marinera. Tras una larga jornada, discusiones y el rechazo de dos dictámenes en minoría, la Cámara de Diputados aprobó en reconsideración otorgar facultades solo en seguridad ciudadana y fenómeno El Niño al Ejecutivo. Ahora la propuesta legislativa será remitida al Senado para continuar con el procedimiento. Atención Proética solicitó al Tribunal de Honor que se pronuncie sobre la dimensión ética de la reelección encubierta y que derive su denuncia al Jurado Nacional de Elecciones, institución a la que exhortan a actuar conforme a la Constitución y a respetar la prohibición de reelección inmediata en la etapa de proclamación. Hoy día de la educación financiera, el abogado Jorge Petrosi dejó la defensa legal del adolescente agredido sexualmente al interior de un bus del Liceo Naval Almirante Guise en San Borja. Petrosi dijo que decidió apartarse luego que la madre priorizara mantener contacto con la comunicadora Milagros Leiva pese a las discrepancias que él había expresado por la exposición del menor y revelar su identidad. Se pierde la confianza. Según encuesta del Banco Central de Reserva, la expectativa de las empresas sobre la economía peruana cayó por segundo mes consecutivo a 56,8 puntos en septiembre frente a los 57,3 en agosto y 62,3 en julio. Los transportistas evalúan un nuevo paro ante el aumento de la violencia. Este viernes tomarán una decisión al respecto. El gobierno pide crédito suplementario de 8.228 millones de soles, priorizando el pago de deuda por la compra de aviones de guerra F-16. Al respecto, el senador José Chipana dijo: "Vamos a endeudar a los hijos del Perú para que despeguen aviones de guerra mientras sus escuelas siguen con gotera, sus hospitales sin medicinas y sus pueblos sin defensas ribereñas. Cero seguridad". El pedido incluye 1.832 millones de soles para el sector defensa, caja de pensiones militar policial, la adquisición de más aviones caza F-16 fase 2, combustible para la marina y equipos para el ejército. Noticias nacionales. Hoy festividad de la Virgen del Rosario en Villarrica y Ancash. Alerta, el lago Titicaca se evapora. Perdió 53 centímetros de agua y el Senami advierte que caerá a 70 centímetros en noviembre. En Cajamarca, la estación meteorológica de Quilcate registra lluvias extremas. En Piura, el Ministerio de Transportes y Comunicaciones recibe 20 puentes modulares para el corredor humanitario marítimo Callao-Paita. Notas del exterior, esta es la Semana Mundial del Espacio, hoy Día Mundial del Algodón, hoy Jornada Mundial por el Trabajo Decente. Atención, la justicia argentina ordenó al gobierno de Javier Milei que aplique de inmediato la ley de financiamiento universitario. Donald Trump autoriza a los estadounidenses la compra de diésel sin impuestos. La historia de la fecha que ocurrió un 7 de octubre, 1912, nace el arquitecto Fernando Belaúnde Terry, expresidente de la República. Ejerció el máximo poder del Estado en dos oportunidades, de 1963 a 1968 y de 1980 al 85. Año 1963, un día como hoy, se funda Radioprogramas del Perú, hoy RPP, por don Manuel Delgado Parker. La frase de hoy: deja de mirar al suelo si lo que quieres es tocar el cielo. Síguenos y comenta, recuerda, lo que es útil se debe compartir. Soy Hugo Almanza, en Umbral Perú, vive la noticia.
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9: Dos y 33.
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1: Cuá, cuá, cuá, cuá, cuá, cuá. Oye, qué rica tarde, ¿ah? ¿Eh? Hoy miércoles, mitad de semana. Hay muchos chibolos que no han ido al colegio el día de hoy, ¿ah? ¿Eh? Muchos chicos que no han ido al colegio. Mañana tampoco, porque mañana es feriado, ¿ah? ¿Eh? Toda Lima está conectada, señores, a través de tu Radio Andina Mix 91.5. Seguimos con la hora del pato y el tema del día. ¿Alguna vez te pasó que te dejaron plantado en la plaza o en algún otro lugar?
0: ¿Se baila así, eh?
1: Escríbeme al WhatsApp al 962-369-915.
0: ¿Y así? ¿Qué tú dices bailando?
1: Lo peor es que te planten, ¿no? Es que tú avisas a tu familia, ¿no? Avisas a tu mamá, todo el mundo avisa, ¿no? Mamá, voy a salir, tengo una cita, voy a ver como una flaca. Oye, tu mamá, bacán, alegre, ¿no? Alegre, claro, pero hoy le avisas a tus primos, a tus hermanos, ellos también alegres, con ah, mira, qué bueno. Vete con Dios, le dicen. Oye, y luego tienes que volver con la cara de Gil diciendo, no vino, se malogró el carro. Pero si ni carro tienes, solamente utilizas combi, nada más. Mira, yo conozco un patita que se llama Lucho. Él es del Agustino, por si acaso. Ya del Agustino. Él quedó con una flaca en la puerta del Real Plaza, ahí en Puruchuco. Ya él me contó, ¿no? Que dice que, oye, mano, yo estaba ahí en la entrada de Cine Planet. Ya él llegó con su entrada comprada, hermano. Ya con su canchita y todo. Gastó como 40 soles, imagínate. Ya invirtiendo. Oye, la esperó desde las 5 de la tarde hasta las 8 de la noche. La película empezó. Terminó. Y él seguía en la puerta, mano. Él seguía en la puerta. Le escribe. A la flaca le escribe. Le dice, ¿vienes? Y ella le pone, ay, es que mi ex volvió y me dijo para volver. Ala, qué feo, mano. ¿Cómo se debe sentir el hombre, no? Le usaron de repuesto. Ni de repuesto, hermano, porque no sirvió ni para nada el hombre.
0: ¡Movimiento!
1: O se tuvo que comer la canchita solo, viendo la película llorando el hombre. ¡Qué pena! Y en primera fila, no seas el próximo Lucho. Quiero que me cuentes, quiero que me datees, ¿dónde te plantaron? ¿Cómo fue la plantada? La más palta. Escríbeme al 962-369-915, ¿correcto? 962-369-915. Quiero escuchar tu historia. O escríbeme todo lo contrario, ¿correcto? Al 962-369-915. Qué feo cuando te plantan, hermano, ¿ah? ¿Eh? Quisieras que la tierra te trague. Felizmente, a mí jamás me ha pasado eso. Y no lo volvería a hacer.

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3: Empezamos con los chismes, señores. Yo pensé que la gente no iba a responder, ¿eh? Yo pensé que la gente no iba a responder, hermano. Pero la gente es más chismosa. No cuenta su vida, pero cuenta la vida de Dios, pues. El tema del día, atención. Sí, el tema del día. Que ha dejado corazones plantados. ¿Alguna vez te pasó que te plantaron en la plaza o en algún otro lugar? Ya, la gente me escribe al 962-369-915. Me dice Carlos de Santa Anita. Ahí dice que lo plantaron en la Plaza de Armas de Santa Anita. Ya por la municipalidad, ¿no? Sí, bonito sitio, bonito lugar, claro. Pato, me dice, me quedé con una flaca de los ficus en la plaza. Yo llegué con mi mototaxi prendida para llevarla a pasear. Nunca apareció. Me quedé sin gasolina y sin dignidad. ¡Ay, qué malo! Bien, oye, tocayo. O sea, malo, ¿eh? Vas a quedar mal a los Carlos. Ay, me comí solo la salchipapa que había comprado para los dos. ¡Oh, qué pena, hermano!
4: También en Cancún y en Yucatán y el DF.
3: Te acompaña en tu dolor. María de la Victoria. La gente de la Victoria está recontraactivado. Se plantaron en la puerta del mall de Santa Anita. Uy. Mira, de la Victoria y le sacaron en Santa Anita a María. Yo llegué a las 4:30, bien producida, pato, con tacos y todo. Y el chico me escribe a las 7 de la noche. No sea malo. 3 horas después. Estoy llegando y nunca llegó. Me fui llorando a comer mi pollo sola en el patio de comida. ¡Ay, qué pena! A ver, Yoncito, San Juan del Urigancho, un abrazo muy especial para la gente de San Juan del Urigancho.
4: Se va enlaciendo el movimiento.
3: Dice, mano, me dejaron plantado 2 horas. Plantado 2 horas. Y luego vi en su estado de WhatsApp bailando en la discoteca de Zárate. Dios mío, qué bárbaro, Yoncito, ¿qué habrás hecho? Lucía, de Chosica, la gente de Chosica. Me plantaron en el parque central de Chosica. El chico me dijo, espérame en la banca del medio. Y yo le esperé bajo el solazo de Chosica. Me insolé, pato. Me puse roja. Dios mío, qué bárbaro. Y nunca llegó el chico. ¡Ay, qué pena, Lucía! Oye, pero mencionen el nombre del chico. Muy importante que mencionen el nombre del chico o de la persona que les ha dejado plantado. Ya, pero que no vuelvan a jugar con el sentimiento de la persona. De chavalo, de frente, hermano. De frente, flaca, de frente. Menciona su nombre. Roberto del Agustino. Ahí está la gente del Agustino. Plaza La Hacienda, me dice, fui con Anillo. Ah, no te creo, mano, ¿verdad? Y todo, pato, quería pedirle que sea mi placa oficial, Dios mío. Y me dejó con la cajita en la mano. Parecía que vendía anillos, hermano. Ay, Diosito, qué bárbaro. Ay, Roberto. Jessy, date. Me dice, me dijo, estoy en la esquina, en la plaza de Huaycán. Y yo en la plaza como sonsa por una hora. Y era mentira. Estaba en su casa jugando Free Fire. Uy, Dios mío. Jessy, qué barbaridad. Aquí estoy, por si acaso yo, no, no hay problema. Puedes escribirme para otra cita. 962-369-915.
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3: Nosotros aquí, los locutores, tenemos la misión muy importante de alegrarte. Cualquier cosita, cualquier cita que tengas, este pechito nomás. Confía en mí. ¿Qué te metes tú, oye? Somos la nueva Andina Mix 91.5. Y mientras habla tu cabecita Carlos Alberto. Y esta es la hora del pato.
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7: Cordiales saludos, hoy es miércoles 7 de octubre. Soy Hugo Almanza, bienvenidos a la información. Titulares. Siguen ataques a la OMPE, López Aliaga dice, el gran tema son las actas observadas, pero la OMPE no tiene un mecanismo para resolverlas rápido. No existe la posibilidad de que volteen el resultado. La única posibilidad es que la OMPE haga un anforazo y cambie el acta. Alerta, la producción de petróleo en Perú cayó 6,9% en septiembre de 2026 frente al mismo mes del año anterior. Otro viaje, Keiko Fujimori solicita al Senado autorización para viajar nuevamente, esta vez a El Salvador, y a España, del 28 de octubre al 6 de noviembre. Hoy miércoles se debatirá el permiso. Hoy día de la marinera, tras una larga jornada, discusiones y el rechazo de dos dictámenes en minoría, la Cámara de Diputados aprobó en reconsideración otorgar facultades solo en seguridad ciudadana y fenómeno El Niño al Ejecutivo. Ahora la propuesta legislativa será remitida al Senado para continuar con el procedimiento. Atención Proética solicitó al Tribunal de Honor que se pronuncie sobre la dimensión ética de la reelección encubierta y que derive su denuncia al Jurado Nacional de Elecciones, institución a la que exhortan a actuar conforme a la Constitución y a respetar la prohibición de reelección inmediata en la etapa de proclamación. Hoy día de la educación financiera, el abogado Jorge Petrosi dejó la defensa legal del adolescente agredido sexualmente al interior de un bus del Liceo Naval Almirante Guise en San Borja. Petrosi dijo que decidió apartarse luego que la madre priorizara mantener contacto con la comunicadora Milagros Leiva pese a las discrepancias que él había expresado por la exposición del menor y revelar su identidad. Se pierde la confianza. Según encuesta del Banco Central de Reserva, la expectativa de las empresas sobre la economía peruana cayó por segundo mes consecutivo a 56,8 puntos en septiembre frente a los 57,3 en agosto y 62,3 en julio. Los transportistas evalúan un nuevo paro ante el aumento de la violencia. Este viernes tomarán una decisión al respecto. El gobierno pide crédito suplementario de 8.228 millones de soles, priorizando el pago de deuda por la compra de aviones de guerra F-16. Al respecto, el senador José Chipana dijo: "Vamos a endeudar a los hijos del Perú para que despeguen aviones de guerra mientras sus escuelas siguen con gotera, sus hospitales sin medicinas y sus pueblos sin defensas ribereñas. Cero seguridad". El pedido incluye 1.832 millones de soles para el sector defensa, caja de pensiones militar policial, la adquisición de más aviones caza F-16 fase 2, combustible para la marina y equipos para el ejército. Noticias nacionales. Hoy festividad de la Virgen del Rosario en Villarrica y Ancash. Alerta, el lago Titicaca se evapora, perdió 53 centímetros de agua y el Senami advierte que caerá a 70 centímetros en noviembre. En Cajamarca, la estación meteorológica de Quilcate registra lluvias extremas. En Piura, el Ministerio de Transportes y Comunicaciones recibe 20 puentes modulares para el corredor humanitario marítimo Callao-Paita. Notas del exterior, esta es la Semana Mundial del Espacio, hoy Día Mundial del Algodón, hoy Jornada Mundial por el Trabajo Decente. Atención, la justicia argentina ordenó al gobierno de Javier Milei que aplique de inmediato la ley de financiamiento universitario. Donald Trump autoriza a los estadounidenses la compra de diésel sin impuestos. La historia de la fecha que ocurrió un 7 de octubre, 1912, nace el arquitecto Fernando Belaúnde Terry, expresidente de la República. Ejerció el máximo poder del Estado en dos oportunidades, de 1963 a 1968 y de 1980 al 85. Año 1963, un día como hoy, se funda Radioprogramas del Perú, hoy RPP, por don Manuel Delgado Parker. La frase de hoy: deja de mirar al suelo si lo que quieres es tocar el cielo. Síguenos y comenta, recuerda, lo que es útil se debe compartir. Soy Hugo Almanza, en Umbral Perú, vive la noticia.
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9: 3:33. 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

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Oye, qué bárbaro, la gente como me escribe por acá por el tema del día, hermano. Acaban de escribir al WhatsApp. Hay gente que de repente recién se integra a la señal de la radio. Te recuerdo que el tema del día es: ¿alguna vez te pasó que te plantaron en la plaza o en algún otro lugar? ¿Qué has hecho, hermano? ¿Qué has hecho? Yuca para ti. Cuéntame al 962-369-915, ¿correcto? Fiorelita de Ate Salamanca me dice los quechuas. ¿De dónde? Los quechuas. Vipiris Nice, gente de Vipiris Nice. Me plantaron, yo iba comprando canchita y gaseosa, ¿ya? Para ver la gente de la plaza juntos. Ah, ya. Iban a la plaza a ver la gente. Te plantaron así de nada más. Bien, Firolita, gracias. Sebastián del Rico Agustino, un abrazo muy especial para la gente del Agustino. Lo plantaron en la plaza de Ancieta Baja. Me dejaron y yo estaba con mi mamá. Mi mamá me dijo: te dije que esa chica no valía la pena. Ay, Dios mío, como siempre la mamá. Hijo, esa chica no vale la pena para ti, no es para ti. Oye, la mamá a veces también es como una, no sé, una medium. Una que sabe ver el futuro, lo que te puede pasar. Uy, y hay madres que sí atinan, ¿ah? Como la mía. Daniela de San Juan del Urigancho, Ascarruz, la gente de San Juan del Urigancho. Oye, primera vez que me escriben de Ascarruz. Mano, me plantaron y me puse a rezar en la iglesia de la plaza. De frente me fui a rezar, me dice, porque me plantaron. Uy, qué pena, Danielita. A la primera cita, imagínate. Pierito de Santa

Juanita me dice por acá, a ver, la esperé en mi estaque. ¿Qué es eso? Con mi scooter. Ya, nunca vino. Me caí, me dice, de la patineta, solo por despistado. Hoy pensando en ella, Dios mío. Ten cuidado, hermano. Sí, mi de Chosica, que vengan los aplausos para la gente de Chosica, el eterno Valle del Sol. Mano, me plantó. Ya había, yo ya le había contado a mis amigas que tenía mi flaco. Uy, Xiaomi, ¿verdad? Yo había hecho mi anuncio a toda la gente. ¿Y ahora qué tienes que decir? ¿Que terminaron al día siguiente? Flaca, ¿qué pasó? A veces, muchas veces de repente nos adelantamos las cosas, ¿no? a los hechos. Y después viene la caída de trasero. Y eso es lo peor, hermano. La caída es lo peor. Héctor de la Victoria, Manzanilla. Me plantaron y me quedé dormido en la banca. Y me robaron la zapatilla. No sea malo. ¿Cómo te has quedado dormido en la banca? No sé de dónde eres, hermano. 962-369-915. Correcto. Continuamos nosotros con el programa La Hora del Pato. A través de tu radio Andina Mix 91.5. Cuéntame lo que te pasó, si alguna vez te plantaron en la plaza o en algún otro lugar. Cuéntame al 962-369-915. Y di el nombre de la flaca o del flaco que te plantó. Y estoy para escuchar. Vamos a solucionar tu problema.

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1: 4 y 1.
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3: Vamos a la hora 4 de la tarde con 15 minutos ya a nivel nacional. Un abrazo muy especial para la gente de Santa Anita, San Juan del Urigancho. Oye, semanas atrás nos se comunicaba la gente también de Caraballo, ¿no? Sí, nos escribían de Caraballo, de Puente Piedra, Ventanilla, del Callao. Gracias, ¿eh? Estamos rompiendo en sintonía y eso es muy bueno para nosotros, para seguir avanzando. Y, oye, te cuento algo muy importante. 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Seguimos con el tema del día. ¿Alguna vez te pasó que te plantaron en la plaza o en algún otro lugar? Cuéntame, hermano. Dímelo. Y menciona su nombre, el flaco de la flaca que te implantó, por favor. Oye, por acá me escribe Sheila. Me dice, esto me sucedió en la Plaza Central de Vitarte, frente a la Municipalidad de Ate. Me plantaron y me puse a llorar como una niña en la plaza hace 5 años. Ya, me regaló su caramelo de limón y me dijo, no llores. Allá, una niña de 5 años le regaló un caramelo de limón y no llores. Le dijo, no llores, tía. No llores, tía, le dijo. Ay, Dios mío. Bien, Jairo del Agustino. Me dice por aquí, mano, esto me sucedió frente al mercado de Catalino. Ya, me dejó plantado. Yo estaba... yo ya había comprado flores del mercado mayorista de Santa Anita, un ramo grande de rosas, me costó 25 soles, imagínate, 25 soles para que me deje plantada, imagínate el dolor que he sentido yo en ese momento, hermano. Bien, gracias. El ramo lo eché a la basura, me dice Jairo. Uy, Dios mío. Hubiese regalado a tu mamá, pero lo más importante es que se haya utilizado para algo bueno, pues hermano, no echarla a la basura, ¿no? Lo hubiese regalado a tu viejita.
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3: Anderson de Chosica, que vengan los aplausos para la gente de Chosica. ¿Qué te dice la gente de Chosica? A ver. Mano, me plantaron en la plaza La Era. En la plaza La Era de Chosica. Le esperé y me dijo mi mamá. Ah, ya, me dijo, mi mamá no me deja salir. Ah, ya, eso es lo que te dijo. Y la chica tenía 28 años. Pato, 28 años. Y con mamá que le diga que no va a salir, no sea malo, Femi. ¡Qué barbaridad! Bueno, en realidad, a veces, por respeto, quizás le piden permiso a la mamá, pues, hermano. Tienes que entenderla también a la flaca, pues. Ella quería verte. A menos que la hayas visto en otra cosa, ¿no? En otra acción. Vania de la Molina. Uy, un abrazo muy especial para la gente de la Molina. En la Plaza Monza, me dice, me plantaron. Me fui al karaoke sola de cólera a cantar. La gata bajo la lluvia, imagínate, a todo pulmón. Para desahogarse. Félix de Santa Anita, la Alborada. Bueno, este me sucedió frente al mercado de la Alborada. Me plantaron y me quedé a vender marcianos de la plaza, ¿no? Me invitó, fue allá. Me plantaron y el que vende marcianos en la plaza le invitó uno de maracuyá por pena y me dijo, toma, hijo. Para la pena. Ay, Dios mío. A chupar marciano. Bien, 962-369-915, correcto. El tema está recontra chévere, hermano. Sigue, escríbeme al WhatsApp. Si de repente alguna vez te plantaron, si alguna vez te dijeron, te espero en la plaza, te espero en la esquina, y nunca llegó esa persona que tanto esperaba. Cuéntame al 962-369-915. Somos su Radio Andina Mix.

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2: 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Cordiales saludos, hoy es miércoles 7 de octubre. Soy Hugo Almanza, bienvenidos a la información. Titulares. Siguen ataques a la OMPE, López Aliaga dice, el gran tema son las actas observadas, pero la OMPE no tiene un mecanismo para resolverlas rápido. No existe la posibilidad de que volteen el resultado. La única posibilidad es que la OMPE haga un anforazo y cambie el acta. Alerta, la producción de petróleo en Perú cayó 6,9% en septiembre de 2026 frente al mismo mes del año anterior. Otro viaje, Keiko Fujimori solicita al Senado autorización para viajar nuevamente, esta vez a El Salvador y a España, del 28 de octubre al 6 de noviembre. Hoy miércoles se debatirá el permiso. Hoy día de la marinera. Tras una larga jornada, discusiones y el rechazo de dos dictámenes en minoría, la Cámara de Diputados aprobó en reconsideración otorgar facultades solo en seguridad ciudadana y fenómeno El Niño al Ejecutivo. Ahora la propuesta legislativa será remitida al Senado para continuar con el procedimiento. Atención Proética solicitó al Tribunal de Honor que se pronuncie sobre la dimensión ética de la reelección encubierta y que derive su denuncia al Jurado Nacional de Elecciones, institución a la que exhortan a actuar conforme a la Constitución y a respetar la prohibición de reelección inmediata en la etapa de proclamación. Hoy día de la educación financiera, el abogado Jorge Petrosi dejó la defensa legal del adolescente agredido sexualmente al interior de un bus del Liceo Naval Almirante Guise en San Borja. Petrosi dijo que decidió apartarse luego que la madre priorizara mantener contacto con la comunicadora Milagros Leiva pese a las discrepancias que él había expresado por la exposición del menor y revelar su identidad. Se pierde la confianza. Según encuesta del Banco Central de Reserva, la expectativa de las empresas sobre la economía peruana cayó por segundo mes consecutivo a 56,8 puntos en septiembre frente a los 57,3 en agosto y 62,3 en julio. Los transportistas evalúan un nuevo paro ante el aumento de la violencia. Este viernes tomarán una decisión al respecto. El gobierno pide crédito suplementario de 8.228 millones de soles, priorizando el pago de deuda por la compra de aviones de guerra F-16. Al respecto, el senador José Chipana dijo: "Vamos a endeudar a los hijos del Perú para que despeguen aviones de guerra mientras sus escuelas siguen con gotera, sus hospitales sin medicinas y sus pueblos sin defensas ribereñas. Cero seguridad". El pedido incluye 1.832 millones de soles para el sector defensa, caja de pensiones militar policial, la adquisición de más aviones caza F-16 fase 2, combustible para la marina y equipos para el ejército. Noticias nacionales. Hoy festividad de la Virgen del Rosario en Villarrica y Ancash. Alerta, el lago Titicaca se evapora. Perdió 53 centímetros de agua y el Senami advierte que caerá a 70 centímetros en noviembre. En Cajamarca, la estación meteorológica de Quilcate registra lluvias extremas. En Piura, el Ministerio de Transportes y Comunicaciones recibe 20 puentes modulares para el corredor humanitario marítimo Callao-Paita. Notas del exterior, esta es la Semana Mundial del Espacio, hoy Día Mundial del Algodón, hoy Jornada Mundial por el Trabajo Decente. Atención, la justicia argentina ordenó al gobierno de Javier Milei que aplique de inmediato la ley de financiamiento universitario. Donald Trump autoriza a los estadounidenses la compra de diésel sin impuestos. La historia de la fecha que ocurrió un 7 de octubre, 1912, nace el arquitecto Fernando Belaúnde Terry, expresidente de la República. Ejerció el máximo poder del Estado en dos oportunidades, de 1963 a 1968 y de 1980 al 85. Año 1963, un día como hoy, se funda Radioprogramas del Perú, hoy RPP, por don Manuel Delgado Parker. La frase de hoy: deja de mirar al suelo si lo que quieres es tocar el cielo. Síguenos y comenta, recuerda, lo que es útil se debe compartir. Soy Hugo Almanza, en Umbral Perú, vive la noticia.
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6: 4:33. 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
3: Oye, llegamos a la parte final del programa. Gracias por sintonizarnos a toda la gente. Gracias por estar con la radio que más suena en tu chamba, en el trabajo, en la oficina, en la mototaxi, en el bus. De 2 a 5 de la tarde, la hora del pato. Tema del día que hizo historia, señores. Que ha hecho llorar, pero de risa. En serio, ¿eh? ¿Alguna vez te pasó que te plantaron en la plaza o en algún otro lugar? ¿Qué ha sucedido? Y la gente me respondió. Y yo pensé que la gente no iba a participar, ¿eh? En serio, pensé que la gente no iba a participar. Gracias por estar ahí siempre presente con nosotros a través de Radio Andina Mix 91.5. A ver, vamos a leer los últimos mensajes que han llegado por acá. Junior, ¿qué me dice Junior? A ver, Junior. A ver, ¿dónde está Junior? Ya, Junior de Santanita. Ya, Andahuaylas, dice, la plaza de Andahuaylas. En la plaza me dice, me plantaron. Y quedé jugando Free Fire. Ay, me quedé jugando Free Fire solo en la banca, con audífonos, gritando. No entiendo muy bien tu relato, hermano. Eric del Agustino.
4: También en Cancún.
3: Eric del Agustino. Ya, en la plaza del Quinto Centenario me dejaron plantado. Me fui a la comisaría del Agustino a denunciar. Mi corazón está roto, no sea malo. Eso ya no es serio, ya. Eso no es real, hermano. Ya, gracias. Maribel de Chosica. Me plantaron y mi ex me vio en la plaza sola y me dijo, bienvenida al club de los plantados. ¡Oh! Ella era otra plantada.

Ahora. Bueno, gentita, llegamos a la parte final. Gracias por acompañarnos, gracias por seguirnos. El día de mañana retornamos a partir de las 2 en punto de la tarde. Hasta aquí con la hora del pato. Que Dios me lo bendiga a todos ustedes. Que tengan un excelente miércoles de lo que queda. Conmigo será hasta el día de mañana, si Dios lo permite, si me presta la vida, porque ahí le debemos todo. Cuídense bastante, permiso.

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